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1: Hermosa. Farro. Lanzai, Enrique Iglesias.

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0: Pretty Boy.
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0: Saluda a toda mi gente linda de Argentina. Les saluda Ziggy Dad, Daddy Yankee.
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1: 7 de la mañana, 1 minuto, buen día para todos. 8 grados la temperatura en la ciudad de Buenos Aires, humedad 71%. Pronóstico para hoy parcialmente nublado con una máxima de 12 grados.

estamos, amigos. Muy buenos días. Arrancamos tempranito, como hacemos siempre acá en Arriba de los 40, para el día comenzarlo con buenas canciones, con buena compañía, porque nos cambia directamente el ánimo. Es diferente arrancar la mañana así, con alegría, con buena predisposición, que arrancarlo medio pinchado. Además, estamos a jueves, escúchame. Estamos a nada del fin de semana. 25 de junio, un mes que ya prácticamente se nos va. Quiero que arranquemos con muchas, muchas pilas, con tu mensaje, con tu audio por ahí, que desde ya te digo, lo estamos esperando. 11-70-82-105-5, el WhatsApp de los 40, la radio de los éxitos. Llega Taylor Swift, I Knew It, I Knew You.

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mañana 36 minutos. ¿Qué será de la vida de la señorita Sabrina Carpenter, que anda medio desaparecida? Seguramente tramando cosas interesantes para muy pronto regalarnos nueva música. Por ahora, escuchamos sus grandes éxitos, canciones que nos encantan y que nos despiertan, sobre todo, que necesitamos a esta hora, ¿no? Manchild, sonando en los 40. Está fresquito, salí de tu casa abrigado. 8 grados 8 décimas la temperatura a esta hora en la ciudad de Buenos Aires. Humedad 64% y vamos para una máxima de 13 grados para el día de hoy. Llega Agustín Bernasconi. ¿Quién dice?

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1: Buen día. El intendente Pablo Garate eliminará el cargo de jefe de gabinete que ocupara el fallecido Julio Federico. Se volverá al esquema anterior de Secretaría de Gobierno. Lo debe aprobar el Consejo Deliberante y una vez que eso ocurra, se definirá quién ocupará esa función. Ahora presentamos datos del tiempo.
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1: Nubosidad variable con soleado, frío, con poca amplitud térmica. La máxima llegaría a 9 grados, estamos en 5 grados. Viento del este a 9 kilómetros, humedad 88%, la presión 1004 hectopascales. El cielo se presenta cubierto. La lluvia entre la de ayer y esta madrugada, 3 milímetros, 3 décimas.
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1: Tarea fina, oportunidades para jóvenes en situación de vulnerabilidad. Capacitaron a trabajadores municipales de Claromecó y Belloc en gestión de residuos. Curso presencial para operarios de drones agrícolas. Hoy se realiza una colecta de sangre en la unidad sanitaria de Orense. Este domingo el desfile por la inclusión a beneficio de cuatro instituciones. Horacio Anselmi habla del proyecto de alto rendimiento en Tres Arroyos. Cuatro hermanas mueren al caer con su camioneta en una laguna. En el Senado el PRO pidió la interpelación de Adorni diferenciándose de su postura en diputados. Diputados dio media sanción al Superrigi, también al pago de la deuda defaultada en 2001. Las ventas de carne argentina a Estados Unidos se cuadruplicaron. Toto Caputo defendió el rumbo económico. El volcán neuquino Auca Mahuida entró en actividad. Devastador terremoto en Venezuela. Hay cientos de muertos. Europa es un horno. Alerta roja por temperaturas récord. Pedro Sánchez defendió su gestión ante el Congreso de España y descartó renunciar.
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1: Hasta las 8:30 San Luis y Cref. 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
1: Tarea Fina brinda contención, aprendizaje y oportunidades para jóvenes en situación de vulnerabilidad. El taller funciona de lunes a jueves y forma parte del programa Envión. Dio detalles Johnny Ramírez.
3: En este momento está funcionando un taller de bicicletería y estamos haciendo algunos arreglos en carpintería. Hacemos de 8 a 12 de lunes a jueves. Mirá, esto en realidad es Tarea Fina a la mañana. Sería como una rama de Envión. Y tiene como subtítulo Autonomía Adolescente. La idea es de darle herramientas a los chicos con distintos oficios para que el día de mañana, cuando se inserten en el mercado laboral, puedan contar con algunos conocimientos que si no, no lo tienen. Y bueno, además también los chicos desayunan, almorzamos, jugamos, contenemos. O sea, no es solo trabajo, sino que en base a muchas cosas. Somos claro. como una familia ya.
4: Como una familia.
3: Por lo general son chicos excluidos del sistema educativo. Algunos tienen algunos problemas judiciales y bueno, la idea es envasarlos acá como para que hagan algo, ya que no pueden ir a la escuela o en la casa mucha bolilla no le dan, y bueno, ahí es donde entramos nosotros y intentamos darle una imagen a los chicos. Y va cambiando, va mejorando. Los chicos aprenden todo lo que uno les enseña. Dispuestos, sí, a venir, nunca faltan. Acá llueve, truena o caen barretas de punta, los chicos siempre. Podrían no venir, la necesidad es en este momento es enorme. Los pibes, tanto como un plato de comida como un desayuno, lo necesitan a diario. Y bueno, ahí es donde intentamos darle más cabida, ¿no? En ese sentido. Está abierto para que vengan, se le hace una pequeña entrevista y se lo ve si está para acá o por ahí se lo manda a envión, depende de la necesidad del chico y también cómo se lleva con los que ya vienen, porque claro. Por ahí, viste, hay algún problema entre ellos y bueno, eso hay que tenerlo en cuenta para que no haya problema en el lugar. Pero por lo general sí, pueden venir y se le hace una pequeña entrevista y arrancan a laburar cuando quieran. La idea es continuar el taller todo el año. Por ejemplo, los lunes tenemos joyería, martes hacemos carpintería, miércoles bicicletería y jueves pizza, ¿no?
4: Bien.
3: La idea es todo el año, de lunes a jueves, tener esa actividad.
4: Qué bueno.
3: Ahora estamos pensando en sumar educación física, así que estamos viendo ahí qué onda con eso. Esto pertenece a Desarrollo Social, sí, a la Secretaría.
1: Capacitaron a trabajadores municipales de Claromecó y Belloc en gestión.

0: será en el centro de jubilados. Lo recaudado se destinará a Coadis, Alpi y las escuelas especiales 501 y 502. Por el Rotary Horizonte dio detalles Claudia Carril, a quien escucharemos en la entrevista. Horacio Anselmi habla del proyecto de alto rendimiento en desarrollo. Tras la charla ofrecida, dialogó con nosotros.
1: Vengo con la gigantesca sorpresa de que un diputado que me llamó por teléfono en pandemia y me dijo, cuando yo sea intendente voy a hacer un programa deportivo de estas características, que es absolutamente sorprendente, es un mimo al alma para la gente que ama el deporte como yo. Si los otros 1.934 municipios restantes hicieran lo mismo que hace Tres Arroyos, la Argentina cambia. Cambia de la noche a la mañana, porque el proyecto que se inició aquí es el proyecto que, no es que cambia el deporte un país, cambia la manera de vivir de la ciudadanía. Por lo tanto, yo estoy muy contento, estoy fascinado, estoy a disposición para dar las manos que sean necesarias desde haber hecho esto mucho tiempo para allanarles el camino dentro de mis posibilidades. El deporte de alto rendimiento en la Argentina claramente está en crisis, claramente, y es el momento donde nos hacemos sólidos en las bases para proponer una renovación de nuestra gente para que cuando llegue el momento y llegue el apoyo estemos preparados para lo que más nos gusta a los argentinos, que es ganar. La gente hoy por hoy está feliz porque estamos en un mundial, estamos con nuestros jugadores ganan, nuestros jugadores nos hacen sentir el mejor país del mundo, que lo somos. Bien, vamos a hacer exactamente lo mismo en las otras 30 disciplinas deportivas. Si la disciplina es difícil desde la cantidad de cosas que tenés que enseñar, por ejemplo el tenis, por ejemplo la gimnasia, por ejemplo el fútbol, tenés que empezar de chiquito. Si vos de repente vas a enseñar una actividad, por ejemplo 400 con vallas o remo o levantamiento de pesas, podés empezar a los 13-14. Depende cuántas cosas tenés que enseñar. Lo que es, sí, el proceso de formación deportiva empieza muy chiquito, 8-9 años. Por ahí un poquito más tarde en un lugar como Tres Arroyos, porque la forma de vivir del pibito lo vincula a tirar piedras, a subirse a los árboles, a tirarse de los árboles, a saltar el arroyo, a caminar sobre terrenos irregulares. Entonces hay cosas que te hace tu forma de vivir que te da una mano enorme, pero no, generalmente nosotros ya desde muy chiquitos empezamos con el proceso.
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0: Cuatro hermanas mueren al caer con su camioneta en una laguna en La Pampa. Viajaban desde el 25 de mayo hacia Santa Rosa para visitar a otra hermana que estaba internada. La conductora logró salir del vehículo y fue la única sobreviviente. El PRO pidió la interpelación de Adorni en el Senado y se diferencia de la postura del bloque del PRO en diputados. Lo que sucede es que los legisladores del PRO en el Senado están más alineados hacia la línea de Mauricio Macri, el fundador del partido, y el que parecería sería el próximo candidato presidencial del partido amarillo. En diputados, la cosa está manejada por Ritondo, quien es el que pactó el año pasado con La Libertad Avanza para lo que fue la elección en Provincia de Buenos Aires. Diputados dio media sanción al Super Rigi, apunta a industrias y tecnologías de frontera que actualmente no existen en el país, como desarrollo de inteligencia artificial, electromovilidad, minería avanzada y energías renovables. El Congreso aprobó el pago de 171 millones de dólares a Allhouts, que tenían títulos de deuda defaultada en 2001. La venta de carne argentina a Estados Unidos se cuadruplicaron en mayo. Las exportaciones al mercado estadounidense alcanzaron en mayo las 11.100 toneladas y generaron ingresos por 86 millones de dólares. Toto Caputo defendió el rumbo económico y dijo que Javier Milei garantiza el equilibrio fiscal para los inversores externos. El volcán neuquino Auca Mahuida entró en actividad y se inició un protocolo de monitoreo. Está en el norte de la provincia.
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0: Devastador terremoto doble en Venezuela. Hay cientos de muertos. Fue de 7,5 grados y tuvo una réplica casi idéntica de 7,2 grados. El último recuento oficial de víctimas de 164 muertos y 971 heridos. Pero además habría desaparecidos. Eso, ese recuento, que es el oficial, el último del gobierno de Venezuela, no incluye lo que el doble terremoto causó en La Guaira, que directamente la destruyó por completo. El gobierno de Venezuela decretó que La Guaira está en una situación de guerra. Europa es un horno, alerta roja y récords de temperatura para el mes de junio afectan a más de 350 millones de personas. Las víctimas fatales solo en Francia ya superan las 50. Pedro Sánchez defendió su gestión ante el Congreso de España y descartó renunciar. El presidente del gobierno español se presentó ante el Parlamento tras la condena a su ex ministro Estrella y de que a su esposa no la dejen salir del país por corrupción y las investigaciones que salpican a otros funcionarios de su gobierno de coalición. Reiteró que no se va a ir antes.
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3: Les comento sobre la vigencia del régimen de incentivo para medianas inversiones, el RIMI. Con la entrada de este programa, los productores ganaderos obtendrán beneficios fiscales para la compra de semovientes inscriptos. Cabe señalar que a dicho programa entran solo las adquisiciones de toros puros de pedigrí y toros puros controlados, igual que también las categorías de vientres, puras de pedigrí y puras controladas. El beneficio de esta ley es que comprando alguna de las categorías anteriormente mencionadas, serán descontadas del pago de ganancias del ejercicio en curso. A su vez también se le devolverá el IVA de dicha inversión. Es importante también señalar que el régimen apunta a mejorar los rodeos con genética de primer nivel.
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1: Señor Luis Ferrín, buen día. ¿Cómo le va?
2: ¿Qué tal? ¿Cómo les va? Buenos días para todos. Jornada de día jueves. Arrancamos con el Mundial. 6 partidos en el día de ayer determinaron nuevas clasificaciones a los 16avos de final. Todo arrancó con la definición del Grupo B. Suiza derrotó a Canadá 2-1 y se quedó con el primer lugar del grupo. En tanto, Bosnia y Herzegovina derrotó a Qatar 3-1 y los bosnios, con 4 puntos, aspiran a ser uno de los mejores terceros del campeonato. Probablemente lo sean. Después llegó el turno de Brasil, que goleó 3-0 a Escocia, y Marruecos, que le ganó a Haití 4-2. Haití le ganaba 2 veces, 1-0 y 2-1. Marruecos se complicó y terminó segundo con los mismos puntos que Brasil, pero por la diferencia de gol terminó en el segundo lugar. En Brasil jugó unos minutos Neymar en el segundo tiempo. Brasil primero, Marruecos segundo. Escocia intentará ser uno de los mejores terceros con solamente 3 puntos y -3 en la diferencia de gol. Lo va a tener muy difícil. Grupo A se definió en la noche. Sudáfrica le ganó a Corea del Sur 1-0 y se metió en los 16avos de final. Lo dejó a Corea esperando para ver si sus 3 puntos le alcanzan para meterse como mejor tercero. Goleó México 3-0 a Chequia. México es la primera selección que termina la fase de grupos con 3 jugados, 3 ganados, 9 puntos. Sudáfrica quedó segundo y Corea del Sur entonces con apenas 3 puntos y -1, al menos a Bosnia y, perdón, al menos a Escocia le está ganando, o sea, lo estaría dejando atrás. Bueno, necesita dejar atrás 4 equipos para meterse Corea del Sur entre los mejores 8 terceros. En la jornada de hoy vamos a tener otra vez 6 partidos. Se define el grupo de Alemania y Ecuador. Precisamente juegan entre sí Ecuador-Alemania. Turno de las 4 de la tarde, Curazao-Costa de Marfil. A las 19 horas jugarán Túnez-Países Bajos y Japón ante Suecia. Y por último, a las 10 de la noche, Turquía eliminado ante Estados Unidos, clasificado. Y Paraguay, que busca quedarse en los 16avos de final, enfrenta a Australia en un partido eliminatorio. Por ahora, Australia con mejor diferencia de gol. Los dos tienen 3 puntos. Bueno, así será la jornada del Mundial en el día de hoy. Recordamos cosas importantes del deporte de Tres Arroyos. Mañana estará comenzando el torneo provincial de bochas por tríos, primera categoría femenina. A las 7 de la tarde habrá una conferencia de prensa, congreso de delegados, después la cena de gala, y ya desde el sábado se jugarán los grupos. 16 equipos estarán jugando en las canchas de Tres Arroyos, Huracán, Club de Pelota, Estudiantes, en la región Recreativo Claromeco y Recreativo Echegoyen. Hablamos de la inauguración de la cancha de hockey de césped sintético del TARC. Esto será en el barrio San Agustín, 11 horas, acto protocolario oficial el domingo para dejar inaugurada la cancha del TARC. También habrá un encuentro de rugby infantil el sábado en el mismo barrio San Agustín, allí en el predio del TARC. Este será en homenaje a Carlitos Álvarez. Hablamos el fútbol, por supuesto. Estamos esperando la programación con los árbitros en la página oficial de la Liga de Fútbol. El básquetbol, que será mañana, las revanchas, los partidos número 2 de semifinales, pero de eso vamos a hablar en la mañana de mañana. Amigos, muchas gracias por la atención que nos dispensan. Nos reencontramos mañana para cerrar una nueva semana.
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1: Este domingo, el desfile por la inclusión a beneficio de 4 instituciones por el Rotary Horizonte, informó Claudia Carril.
4: Bueno, estamos organizando todo para el día 28 de junio. Como siempre, en el Salón del Señor del Jubilado, en Pedro de Carrera 355, a las 16 horas. Nos van a acompañar en esta oportunidad Susana, Mini Mini, la Casa del Pantalón, y hemos incorporado a la Casa Silla con toda la cantidad de accesorios que tienen, que es muy lindo. Así que este año, como novedad, tenemos ya tenemos las entradas a la venta, ya están distribuidas en todas las instituciones y en las casas que les estoy mencionando, y por supuesto las integrantes del club, ¿no es cierto? Todos los integrantes del club.
5: Bien.
4: Así que estamos a full con eso. Este año, por supuesto, hemos también buscado algunas cartas a distintas empresas para que a ver si pueden aportar alguna colaboración, alguna donación en especial, dada la difícil situación que están atravesando todas estas instituciones. Sabemos que todas tienen recortes de subsidios y no están actualizados los mismos. Entonces, bueno, los gastos suben y los ingresos se mantienen prácticamente iguales o menores. Entonces todas están con bastante, nos comentan eso, que todas están con bastantes problemas económicos. Entonces, bueno, por eso este año hemos hecho eso, de ver si algunas empresas pueden colaborar en alguna medida con cantidad de entradas, con el valor de cantidad de entradas.
5: Bien.
4: Y bueno, ya algunas nos han dicho que sí, así que estamos contentos por eso. Entonces, este año vamos a poder tal vez sumar un poquito más de recaudación a lo que es el desfile en sí. Que en realidad este evento siempre se pensó, antiguamente, siempre se pensó en como que no era un evento recaudatorio, sino más que nada era un evento para que los chicos tuvieran este lugar, porque ellos disfrutan mucho el desfile, siempre lo esperan, lo están esperando siempre todos los años, cuando nosotros vamos a decirle las fechas, ellos se ponen muy contentos. Entonces, en realidad, siempre en los primeros años que se inició ese desfile, nunca se pensó en la recaudación del desfile. Porque, bueno, al ser cuatro instituciones, por ahí, generalmente no es lo significativo de lo que se vaya a tocar a cada uno, ¿no es cierto?
5: Claro, claro.
4: Pero bueno, dada la situación que se vive actual, hemos un poquito ampliado como para ver si podemos, aparte de incluir esto en los chicos que lo disfrutan mucho, poder tener alguna recaudación extra como para que también les ayude un poco más. Pero el valor de la entrada tiene dos valores. Uno es el de anticipada, que son 15.000 pesos, y el valor de la puerta, que va a ser de 20.000 pesos. Hemos hecho así, bueno, ya podemos, que ya toda la gente que quiera concurrir, que ya sabe que lo puede hacer, la puede adquirir a un precio menor. Que ya directamente la repercusión del desfile, ya es gente que ya se comunicó, ya comenzó a comprar las entradas.
5: Bien.
4: Porque lo cierto es que también toda la comunidad acompaña mucho este desfile.
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1: Bueno, obviamente todos los portales del mundo, la principal noticia que tienen es referida al terremoto doble en Venezuela. El primero fue de 7,5 grados, pero el segundo, de 7,2, fue más mortal que el primero, porque como siempre ocurre en estos casos, que no son muy frecuentes que se den, de un terremoto doble, lo que no termina de voltear el primero, lo hace el segundo, y provoca más muertos todavía. El recuento final, por ahora, el parcial, es de 200 muertos y 1.000 heridos, pero reitero, no incluye lo que pasó en La Guaira, que es una ciudad que virtualmente quedó totalmente destruida por los dobles sismos. La Casa Rosada prepara anuncios para la primera conferencia del nuevo vocero y trabaja por poner a punto las reformas de desregulación. Messi y una decisión clave para Scaloni entre la búsqueda de récords por los goles y la necesidad de no correr riesgos. En rigor, el partido con Jordania, con Argentina ya clasificado, vendría a ser como un entrenamiento en pleno mundial oficial. Aprovechará para poner varios jugadores nuevos y la pregunta obviamente es el récord de Messi, si lo sigue poniendo para tratar de aumentarlo. Trump dijo que Estados Unidos está listo y dispuesto para ayudar a Venezuela. Milei, antes de viajar a España, dijo que el gobierno argentino pone a disposición todo lo que Venezuela necesita. En este caso no hay diferencias ideológicas que nos separen, remarcó el presidente de la nación.
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1: Nubosidad variable, con soleado sobre todo hacia la tarde, frío con poca amplitud térmica, máxima 9 grados, la actual 6. Recordamos, registro acumulativo de precipitaciones entre ayer y esta madrugada, 3 milímetros, 3 décimas.
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1: Nos despedimos. Viene el show de la mañana conducido por el Cole Serlanghi. Hasta mañana.
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5: Otra mañana de este invierno que nos permite ir despertando con algo de frío. Y sí, estamos en época. Pero ¿saben una cosa? Acá adentro arde Troya. Vamos a subir el volumen, separate la estufa, dale. Porque arranca el día más esperado de la semana, llegó el jueves clásico, disco retro de la semana, porque el equipo está listo, la energía está al 100% y venimos, la verdad, cargados con la música que te vuela la cabeza. Nos plantamos frente al frío con los mejores recuerdos. Música que hace encender los motores de la 105, la radio de los éxitos. 9-6 en Argentina, ya estamos al aire para hacerte la segunda en otra jornada bien invernal, pero aguantá que hoy no es un día cualquiera, hoy es jueves, el día más esperado, porque se van armando los bloques de música que sonó con temas que fueron un éxito ayer y que hoy vuelven a ser parte de la mañana de este show en vivo. ¡Epa! Viajamos en el tiempo, esos temazos que marcaron tu vida, la de él, la de todos nosotros, porque hoy el pasado se vuelve presente en este par de horas que nos llevan hasta el mediodía de todos. Él tiene los auriculares puestos, manos moviendo los potes todo el tiempo, los monitores a su derecha y a su izquierda, todo el dispositivo listo para agitar una mañana que te va a hacer pasar un lindo momento. Tiene presentación y todo, ¿eh? Olvídate. Señoras y señores, él es Paul. Paul. No, no es Paul McCartney, ¿eh? No, tranquilo, no, a ver si. Está Paul esperando, ¿eh? Paul Molina, presentación oficial, es ahora o nunca, viene ahí, bueno. Paul Molina está en el aire y en este programa, señoras y señores. Epa, ¿eh? Llegaba despacito y por la orilla, decía un amigo.
6: Molina.
5: Me faltaba el Molina. Claro. Sí, debemos destacar la indumentaria deportiva de Franco, que tiene camiseta de todos los equipos del mundo, tiene buzo de lo que le pida, es un gran coleccionista.

0: que el juego es retro.
1: El frío, no se tiene frío.
0: No siento tanto el frío, ¿verdad? El frío no siento tanto, de verdad.
1: Qué ahí bárbaro, está. Mirá.
0: Chicos, mucha humedad, muy pesadita. No. Tremendo.
1: Es tremendo, ¿eh?
0: Sí, está tremendo. Si no me acuerdo de esto. Pará, ¿no es la Mujer Maravilla? Nada que ver.
1: Bueno, eso todo elogio.
0: No, sí,
1: Pretty
0: tremendo.
1: Woman, Mujer Maravilla.
0: No le estoy dando la vueltita y me transformo, chicos, tremendo.
1: Che, bueno, ¿hace frío o no hace tanto frío? Bueno, frío sí hace.
0: Frío sí, ¿no? Obviamente. Me dio la sensación que no sentí tanto el frío hoy. ¿Por qué? Porque hay mucha humedad también. 93% la humedad. 5 grados en este momento. Ayer arrancamos, creo que teníamos un grado, no sí. sé. Pero hoy ya 5 grados y una máxima 9 grados. Y decíamos, el fin de semana un poquitito más va a levantar. Un poquito. 12 la máxima que va a estar ahí acompañando el fin de semana.
1: Bueno, a ver, vamos a arrancar con un tributo. Vamos a arrancar bien arriba. Años, muchos años atrás, esta música dominaba la radio, la fiesta. Era herencia de las grandes bandas. Pero un día apareció ese muchacho de un hopo, viste, inamovible, sí. Y una forma de moverse que contagiaba a todos. Así arrancamos, dale. 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
1: Elvis podía cantar un rock frenético raspando esa garganta y al minuto siguiente transformarse en uno que hacía las baladas íntimas. Impresionante. Tenía un control que hacía parecer fácil lo imposible. La mañana con Elvis.

Era como que le puso electricidad al rock. Elvis le dio algo distinto, le sumó una rebeldía a una era que estaba demasiado acartonada, un poco abriendo las puertas para que todo lo demás existiera. 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

Vamos, vamos, vamos, que las piernas se mueven solas en este viaje a la época dorada, donde todo empezó con el rey Elvis Presley.

0: hermosa. Es tan lindo ponerle música a la vida. Es tan positivo empezar el día cada mañana junto a la compañía de la radio que enciende el minuto a minuto desde cada jornada bien arriba, ¿eh? ¿Alguna vez has bailado algún rock and roll? Pau,
1: sí. Por supuesto. Sí. Encanta.
0: Lo que venga, ¿no?
1: Yo te bailo todo.
0: Sí, ¿no?
1: Sí.
0: Me gusta.
1: Pero me encanta. Sí, obviamente. La música es parte de mi vida, sin duda. Así que cantar y bailar los temas, pero todos. Sí,
0: olvídate.
1: Sí.
0: Bueno, perfecto. Algunos títulos que tienen que ver con lo que va sucediendo en el mundo. El emotivo regalo del plantel de la selección a Messi por su cumpleaños. Miles de chicos de Rosario le cantaron feliz cumpleaños a Messi. Bueno, después nos vamos a meter con las llaves y con lo que tiene que ver con Argentina, Brasil, Alemania. Bueno, equipos que han empezado a funcionar, diríamos, ¿no? Y después, bueno, la triste noticia de lo que ha sucedido en Venezuela, que
1: tremendo.
0: Realmente es increíble, sí. Edificios colapsados, hay angustia, evacuaciones, terremotos impresionantes, los sismos que tuvieron una magnitud de 7,1 y 7,5, sacudieron Caracas, otros países del país caribeño, la verdad que hasta anoche no sabía demasiado, pero bueno, se elevó la cifra de víctimas de los terremotos a 164 muertos, 1000 heridos. Sí. Bueno, los videos y las fotografías que...
1: los números y todos los detalles que van surgiendo en el minuto a minuto, básicamente, porque también obviamente tiene que ver con las complicaciones en cuanto a la comunicación y en cuanto a la difusión de todo de lo que va sucediendo allí. Así que bueno, se va conociendo, pero es desesperante, sin dudas, la angustia de mucha gente de Venezuela que vive en distintos puntos también de nuestro país y que bueno, intentan saber
0: qué pasa en su familia.
1: Intentan saber qué es lo que está sucediendo en medio de una catástrofe realmente.
0: Imágenes captadas por vecinos y bueno, periodistas reflejan momentos de tensión con edificios moviéndose, con lámparas oscilando, personas abandonando oficinas, comercios, vivienda en medio de la angustia. En Caracas, decenas de registros exhiben escenas de, la verdad, de pánico, Creo que el año 60 había pasado algo similar, pero este ha superado todo.
1: Se habla de que hace más de 100 años no ocurría algo de semejante magnitud y que... si bien no hay alertas tampoco, creo que había tuvieron una alerta, pero que fue global en realidad, unos segundos antes, pero no están preparados tampoco desde la tecnología, desde la estructura también.
0: Y no de tanta magnitud, claro, exactamente. Bueno, se veía los edificios y las casas y viviendas cómo se desplomaban, ¿no? Y bueno, la verdad que es muy fuerte lo que está sucediendo, así que bueno, hay grupos de personas reuniéndose en espacios abiertos, mientras intentan tomar contacto con familiares y amigos. Vamos a estar informando, pero la verdad que es muy alto el número de víctimas y todavía se sigue buscando, buscando gente. Así que bueno, vamos a estar contándole esto, más allá del programa que nosotros tenemos, que va por otro lado. Estas son cosas que, por supuesto, nos tocan de cerca, pues es un país hermano, gente
1: claro
0: que la está pasando mal, ¿no?
1: Sí.
0: 9:17 minutos en la República Argentina. Estamos en Tres Arroyos, Buenos Aires, Argentina. Estás en la radio de cada mañana. Sí, Pablo.
1: Bueno, hay mucha gente que ya está comunicándose, obviamente, al 527330, programando su retro para esta mañana y saludando también. Algunos simplemente el buen día, sin programar ninguna canción, pero buen día.
0: Acá estamos.
1: Así que bueno, nos encanta siempre poder recibir esos mensajitos que se potencian muchísimo más el jueves retro.
0: Exactamente. Bueno, se va armando el desayuno de La Perla, que ha llegado con el cafecito.
1: Claro,
0: bien
1: que
0: ahí.
1: Sí.
0: 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La Perla, como es habitual, presentando el show de las mañanas. Epa, epa, vamos, que esto va moviendo de un lado para el otro. Sonido BJ.

0: Arrancamos con temita un poquito más en el tiempo. Bueno, hablando de temitas en el tiempo, cada 25 de junio se celebra el Día Mundial de los Beatles. Y me enteré las últimas horas que hay un museo Beatles de Buenos Aires que posee una colección de 11.000 piezas vinculadas a la banda británica, que son récord Guinness. Y esta fecha fue oficializada recientemente y se conmemora el 25 de junio del 1967, cuando la banda inglesa interpreta en vivo este tema. Por ejemplo, es en el programa Our World de la BBC, en lo que fue la primera transmisión global vía satélite vista por 400 millones de personas. Pero bueno, lejos de Inglaterra hay un lugar inesperado que guarda un verdadero tesoro en plena avenida Corrientes, allí donde funciona el Museo Beatles, considerado el más grande del mundo. Mirá vos lo que son las cosas. Y del que Liverpool, un espacio, reúne miles de objetos vinculados con Lennon, con Paul McCartney, con George Harrison y con Ringo Starr. El museo está ubicado dentro del Paseo de la Plaza, en Avenida Corrientes 1660, y se convirtió en una parada obligada para fanáticos, turistas, curiosos que quieren acercarse al universo de los fabulosos cuatro Beatles. Bueno, nada, vamos a estar escuchando, sí. Vamos a estar charlando seguramente algo más. Señoras y señores, está con nosotros.
1: Está aquí.
0: Está, ¿eh?
1: Sí, obvio. Siempre está. Como la gente del otro lado, programando canciones al 527330. Ya nos metemos en un ratito en los pedidos, en esas perlitas, porque surgen un montón de perlitas. Así que vamos a estar compartiendo, obviamente, en esta mañana los mensajes que van llegando.
0: Siempre tiene algo guardado y vamos a ver qué cuenta, qué sucedió guarda ayer, qué puede pasar hoy. Mañana, el fin de, porque se va sabiendo poco a poco qué equipo se queda y cuáles se van. Fran Masitelli, bienvenido, buen día, ¿cómo estás, Franco?
2: ¿Cómo andamos? Buen día. Locura en el Mundial. Arrancó la locura mundialista de 6 partidos en un día. Lo que pasó ayer se va a repetir hoy, porque también tenemos definición de grupos. Hoy se define, por ejemplo, el grupo de Alemania, que va contra Ecuador. BKCS contra la máquina alemana. Quiero ver qué pasa ahí.
0: 5 de la tarde, ¿es eso o no?
2: El 5 de la tarde, yo me la jugué con Ecuador en el Prode, porque hay que romper un poco el Prode. ¿Viste? Claro, que hay que jugársela con esos partidos.
0: ¿Te la jugaste por Ecuador?
2: ¿No? Me la jugué con el Prode.
1: ¿Estás ganando algo con el Prode o no?
2: No. Estoy muy distraído últimamente. O sea que hace mucho no me preocupo.
1: Está
0: bueno.
2: Tengo que ver qué voy a hacer el mes que viene. No sé si es el Mundial de Handball o algo. Lo veremos, che. Se resuelve también el grupo de Japón y el grupo de Suecia, que está ahí bastante, bastante apretado. Países Bajos tiene la posibilidad también de cerrar su clasificación. Está empatado en puntos con Japón. Entonces, entre los dos pueden ir mano a mano por el primer puesto. También cierra el grupo de Paraguay, que aunque perdió la primera fecha, ganó la segunda y se puede meter directamente en la próxima ronda. Ayer, triunfo de Brasil. Bien, acá me la jugué por la certera, ¿eh? Fui 3-0 para Brasil, 6 puntitos para el bolsillo. También ganó Marruecos, que pasó a la próxima ronda. Sorpresa, porque Sudáfrica se metió por primera vez en octavos de final.
0: Mira,
2: ganó.
0: Histórico fue esto, ¿no?
2: Histórico, porque no había clasificado nunca a la próxima ronda, ni en su mundial, en el de Sudáfrica 2010. Mira, así que tremenda noticia para el fútbol africano y particularmente sudafricano por pasar a la próxima ronda. Y México firmó su primera ronda con puntaje perfecto, le ganó a Chequia 3-0 y pasó su grupo como el mejor primero.
0: Van quedando equipos fuertes, ¿eh? Se van armando. Y vamos a ver este Brasil, ¿no? Con doblete de Vinicius, un Brasil que goleó a Escocia y clasificó como primero del grupo. Sonríe el fútbol, volvió Neymar por un rato, debutó en el Mundial en la goleada de Brasil a Escocia. Bueno, lo de México decías vos, lo histórico de Sudáfrica, lo de Marruecos que sufrió con Haití. Y bueno, y todo lo que va se va generando alrededor de este Mundial, que por supuesto va creando clima, porque los equipos más importantes se van metiendo definitivamente, ¿no?
2: Alemania va a estar esperando algún tercero, ya te digo cuáles son, y Brasil va a estar esperando al segundo del grupo F, que puede ser Países Bajos, puede ser tremendo, o puede haber un Brasil-Japón que también puede ser muy picante.
0: Bien ahí, bueno, perfecto.
1: Canadá, Sudáfrica me estaba diciendo, porque Canadá, Sudáfrica, el primer cruce que ya está ahí.
0: Canadá, Sudáfrica. Bueno, ya nos vamos a meter en un ratito nada más con todo eso.
2: Correcto.
0: ¿Te parece? Bien, estamos en vivo hasta las 12 del mediodía, en el show de la mañana, en el día más retro de la semana. Arriba, Soda Estéreo.

0: a cantar un poco. Vamos, que jueves, disco retro en la 105, la radio de cada mañana. 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Y atención, porque también entre hoy y mañana se va el Super Combo de Argentina.
1: Muy bien,
0: con la camiseta, claro, con el gorro, con la bubucela, la corneta, supuesto, como quieras llamarlo.
2: Han sumado una cábala más, claro, a nuestro decálogo de cábalas, sí, y estamos muy felices por eso.
0: Exactamente, vamos chicos, vamos, me gusta.
1: Claro que
0: arriba,
1: sí,
0: arriba. Che, y vamos a seguir sumando sonrisas todo el tiempo. Está la colecta de peluches para el Día del Niño. Sí. Estuvimos muy, muy gentiles, la gente amiga del Club 24 de Abril, que nos vino a contar un poco esta movida tan linda de donar un peluche y regalar alegría a un niño o niña en su día. Y corazoncitos por todos lados. Así que bueno, está bueno que se sumen. Acá en la radio hay una caja, así que un pequeño gesto, una gran sonrisa, puede hacer que los chicos tengan una sonrisa inmensa ese día.
2: Que vienen acá a la radio, les recordamos, no es la clásica esquina, porque ya nos ha pasado de repente dicen, che, fui a la esquina, no, estamos al lado de la Sociedad Italiana, enfrente de nuestros amigos de Pisa 3, así que todos los que quieran venir, bienvenidos.
0: Exactamente, pegado ahí en el mismo, entrada de la Sociedad Italiana, la radio que sigue, la próxima a la izquierda, viniendo de la plaza.
1: Sí.
0: No, a tu derecha.
2: Agarrás, llegas a la esquina, doblás tres veces, cantás un villancico, pegás un salto, das una vuelta a carnero y aparece la puerta de la radio. ¡Qué lindo!
0: Vamos todavía, y si no, te podés comunicar con el 52 10 79, pasás aquí por los estudios de la radio, vamos a darle una mano, vamos a conseguir peluches para que la gente pueda ayornarlos, pueda prepararlos y después entregarlos como corresponde.
1: Va a estar lleno de peluches. 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
0: Bueno, hoy me sorprendió la producción, porque tanto Lucio Damiani como Guasmad como Alberto me entregaron el objeto de hoy. Y entonces, claro, comienza a ser un juego para nosotros también.
1: Claro, siempre.
0: Porque
1: vamos a buscar.
0: Si hay una responsabilidad hoy es de ellos.
1: Sí, sí,
0: digo,
1: sí. Hay cosas, las oficinas.
0: Claro, ya damos los datos, teléfono, todo. Digo, esto es para que uno se pueda desprender de todo esto,
2: sí,
0: ¿no?
2: Sí, porque aparte viene en cajita. Cuidadosamente empaquetado.
0: Aparte te dicen dos cosas y dice, bueno, no sé, es lo que la gente tiene que sacar. Atención, el que lo saca primero tiene premio extra. Hoy en la mañana de panadería San Martín, con panadería y confitería, está nuestra gente amiga de San Martín con un box espectacular, pero tenemos pelotas, tenemos camisetas, tenemos kit de hincha para estar regalando,
1: lindas,
0: exactamente.
1: Claro.
0: Me dicen, nació para ser, o mejor dicho, nació para estar atado. Okay. Pero es el dueño absoluto de tu libertad. Tiene dos caras completamente distintas. Esto es lo único que voy a decir. Nació para estar atado, pero es el dueño absoluto de tu libertad. Tiene dos caras completamente distintas. Tiene que ver con el día a día de cada uno de nosotros, pero muy con el día a día de cada uno de nosotros. ¿Cuál es el objeto? Hay una caja cerrada, sellada. Falta que trajeran tres escribanos, te digo, una cosa de loco. Una vez que hacen algo, una cosa loco, Y me dice Paul, una vez que hacen algo, dice, tanto requisito. Es tremendo.
2: No
0: le dejan pasar una.
2: Ay, Paul, te lo pido, por favor.
3: Gente de traje, gente negro.
1: Claro, primero que lo saque, tiene premio. Así.
0: ¿Puedes decir que lo sacan? ¿52?
1: Sí, 73-30. El primero que lo saca tiene premio. Pues el resto van, por supuesto, todos al sorteo por el resto de los premios, ¿no?
0: Estoy recalencho. Nació para estar atado, pero es el dueño absoluto de tu libertad.
1: Sí.
0: Tiene dos caras completamente distintas. Hasta ahí llegamos.
1: Ok. Mientras te digo los mensajes, bueno, ya hay un montón que están participando, están jugando, queriendo descubrir cuál es el objeto en esta mañana, pero también hay gente que está programando sus canciones al 527330, dice Raúl, por ejemplo, buen día, algo retro, dice La Coturra Criolla, y se fue un éxito,
0: mirá,
1: éxito en su tiempo, claro.
0: Sí, claro.
1: Daniela también por acá nos dice, buen jueves retro. Lidia dice para mí, ¿podría ser algún tema de ABBA? O algún tema de Piero, dice, en un mundo de fruta encendida.
0: En un mundo de fruta encendida.
1: Son las perlitas, viste.
0: Sí, claro, aparecen perlitas.
2: Sí, me debes mocedades del jueves pasado. Yo no me olvido que me debes mocedades, loco. Mira cómo recogen el guante.
1: No sirve si lo cantamos nosotros acá.
2: Puede ser ¿quién te cantará de mocedades cantado por Pau Mac?
1: Sí, obviamente. Sí. Joaquín también dice, buen día gente, buen jueves para todos. Y la casualidad, dice, de que estuve viendo la peli de Elvis. Claro, porque arrancamos justamente con...
0: A todo Elvis.
1: Así que bueno, la peli dice, buena peli. No la vi, chicos.
0: Muy linda peli. La recomiendo.
2: Me la debo.
0: La recomiendo.
1: Bien.
0: 9:43 minutos en Argentina. 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

0: ahí estamos cantando todo el mundo. Nació para estar atado, pero es el dueño absoluto de tu libertad. Tiene dos caras completamente distintas. ¿Qué es? ¿Qué tenemos? ¿Cuál es el objeto de este jueves retro? ¿Será algo clásico retro?
1: ¿Será?
0: Nos felicitamos a Paul Molina, que acaba de sacarlo. Bien, sí. Este juego interno, me acaban de decir la producción que fue muy el bien. Primero que lo sacó, ¿eh? Excelente, felicitaciones. Sí, la verdad,
1: me encanta
0: está para cosas grandes.
1: Sí, sí, sí. Igual él cosas... no cree que sea verdad.
0: Pero,
1: que
0: no, no, no está muy convencido.
2: A Paul le iría muy bien en el programa de Barassi.
0: Sí.
2: O en pasapalabra, sí. En eso, te juro que le iría muy bien.
1: ¿No te anotaste nunca, Paul?
2: Y también siento que se enojaría mucho si le toca un famoso que no se toma en serio el juego.
0: Sí.
2: Como por ejemplo le toca, no sé, Iván Noble al lado. Iván Noble dice, ay, jaja, no sé. Y Paul dice, Iván, por favor, basta.
1: Dale,
2: basta, dame la pasapalabra, Iván, por favor.
0: 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Ya tenemos gente en vivo en un ratito, ¿eh?
1: Claro que sí, muchos audios ahí que se van sumando a 527330. 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
0: Muy bien, abrazo grande para la gente amiga de Toyo 3. A ver qué están diciendo, a ver qué se está imaginando la gente. A ver.
3: Buen día, chicos, ¿puede ser la llave? Gustavo 406.
0: La llave.
4: Hola, un cargador de teléfono.
0: Cargador de teléfono.
5: Hola, buen día, gente linda.
0: Opa.
5: Muy buena la música de hoy, de jueves.
0: Vamos.
5: Bueno, escúchame, es el botón.
0: ¿Es el botón?
1: Te escuchamos.
6: Hola, chicos, buen día. ¿Puede ser la llave de tu casa? María 024.
2: ¿De mi casa?
0: Mira vos, ¿eh?
7: Hola, buen día.
0: Buen día.
7: Yo soy Ale y estoy acá con Javier. Hola, la respuesta será collar.
0: Collar.
8: ¿Puede ser el calzado, los zapatos, las zapatillas?
0: No es mala, ¿eh? No es mala ninguna,
1: llave,
0: pero bueno, ¿eh?
1: Por ejemplo, es la que más está saliendo.
0: Sí.
1: Sí, a través de los audios, a través de los mensajes de texto, es la que más está saliendo llave, la respuesta que están dando, donde vamos a ir repasando, por supuesto, también esas pistas que fueron saliendo para ese objeto que buscamos. Mientras también, por acá dice, me encantaría que pasen algún tema de Coti. Me recuerda mucho a momentos de mi infancia cuando Luigi me llevaba a la radio. Dice, hermosos recuerdos, dice Antanita de la Pena.
0: Bien, Antana, grande.
1: Sí.
0: Y le mandamos un abrazo donde el flaco. Claro, a Luigi,
1: sí,
0: de la Pena. Ande, Aldana, reina total. Hace mucho año que no la veo.
1: Mal lo recuerdo, cantaba. Hermosa.
0: Completa.
1: Hermosa. Bueno,
0: un cariño muy grande. Pero Ángel, si la veo por ahí, viste gente que por ahí te pasa, que pasa el tiempo.
1: Sí.
0: Si la veo por ahí, no sé si la reconozco.
1: Sí.
0: A mí me va a reconocer seguro. Claro, no, pero cambia, claro. Te imaginas, si era chiquitita.
1: Sí,
0: ¿eh?
1: Sí, sí.
0: ¿Cómo la acordamos?
2: Que vos también has visto crecer a todos, ¿no? Has visto.
0: Sí.
2: Primero nos has visto crecer a nosotros.
0: Sí.
2: Nosotros te hemos visto crecer a vos. Pero has visto, por ejemplo, Pau sin hijas, Pau con hijas.
0: No,
2: de repente,
0: claro,
2: ¿no?
0: Bueno, pero me pasa ahora con la imagen de Emma,
1: sí,
0: de Sarita hoy,
1: sí,
0: que veo, me muestra foto de Emma. Son iguales. Las vi crecer a las nenas, por ejemplo, ¿no?
1: Claro, son el calculado. De niñas,
0: claro,
1: son un calco. Me dijeron que soy una fotocopiadora. Me siento por haber hecho tan igual.
0: Qué bárbaro, ¿eh? Bueno, señores, le mando un beso grande a Aldana y, por supuesto, a Luigi. Bueno, nació para estar atado,
1: sí,
0: pero es el dueño absoluto de tu libertad. Tiene dos caras. ¿Qué es? Todavía seguimos un rato más en vivo. Vamos arriba.

0: mañana, 55 minutos. Si te digo, solamente vos me alegrás el día, me llevas al barrio, que das el amor, solamente vos, nadie más que vos, me volvió esa vida. Bueno, creo que fue tema de novela este, ¿no? ¿Puede ser?
1: No sé si no se llamaba solamente vos, claro, la novela, mirá lo que te digo.
0: ¿Sí? Andala entonces, que lo disfrutes. Solamente vos. Y dice, ¿cómo dice Coti?

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1: ¡Qué
0: culebrón! ¿Viste que aparece? El otro día, bueno, hablando de culebrón, se viene a venir a Brasil.
1: Avenida Brasil, correcto.
0: Vi por ahí, puede ser el avance.
1: Bueno,
0: ¿no?
1: ¿Otra vez?
0: Todo vuelve.
1: Avenida Brasil, qué bárbaro. ¿Eh? Con lo de solamente vos tuve un flashazo 2014, me encantó, me pareció espectacular. ¿No? Invierno en Telefe. Avenida Brasil también, 2012 por ahí.
2: Yo lo único que me acuerdo era Jorgito, ¿eh? No. Avenida Brasil.
0: Ahora, qué éxito de la novela esa.
1: Sí, había un ciclo muy flashero que en Telefe lo conducía Virginia Lagos, ¿te acordás?
2: Sí,
1: Historias del corazón. Que pasaba todo esto, que era muy visto porque las cosas que pasaba eran verdaderamente atractivas, pero también ya era un meme, que la mina, viste, se sentaba y decía, y bueno, hoy nos tomamos un vinito vemos esta historia dramática, historia. Ahora, qué bárbaro. Y Avenida Brasil estaba full ahí.
2: Una Avenida Brasil que viene con algo nuevo, como no sé, una temporada nueva.
0: Esa es la duda.
1: Lo viejo funciona.
0: Veo que acá que Telefe anuncia el regreso de Avenida Brasil a su pantalla. A través de anuncios en redes sociales, Telefe confirmó, y ahora ya lo vi en la imagen de pasadita, regresa Avenida Brasil a su pantalla. Recordamos que la ficción, y ahí queda, como que...
1: Claro, logró grandes números, dice, claro, que la rompió toda, pero es la misma.
0: Ah,
1: es la misma Avenida Brasil. Y bueno,
2: a repetir.
1: Está bien.
2: Y bueno, lo está necesitando. Bien,
1: ¿eh? Si aparece Volver al Futuro, ponele, en Warner, te quedás. Y si aparece Avenida Brasil en Telefe, te quedás.
0: Está bien, pero la gente hoy se ve mucho en las plataformas digitales. Viste que el clásico te metés y la ves en cualquier lado, me parece, no sé. Pero capaz que hay gente que no tiene...
2: Bueno, pasó en su momento lo que era la novela, la de Pasión de Gavilanes, por ejemplo,
0: claro,
2: ¿no?
0: Claro.
2: Que fue un éxito total. Después, con los años, empezó, estaba creo que en Netflix y también fue un furor. Pero bueno, lo habían pasado a otra plataforma. No sé si repitiendo en el canal es lo mismo el éxito.
0: La pregunta, ¿la vas a ver dos veces?
1: Bueno.
0: Si la viste, hay mucha gente que la ve por segunda, ¿eh?
1: ¿Sabés que en Telefe...
0: Sí.
1: En su momento había un programa que después de mucho tiempo de estar de emitirse promediaba algo así de 5 puntos de rating, que hay algunos programas que no lo hacen. ¿Sabes qué programa era? El Chavo.
0: El Chavo.
1: El Chavo promediaba más que muchos programas.
0: Bueno, sí. Pasó con el Zorro también.
1: Listo,
0: pasó con el Zorro también.
1: ¿Sabés lo que valía el segundo de publicidad en Canal 13 con el Zorro y Telefe con los Simpsons? Tremendo, ¿viste?
0: Ese sí que el enlatado más barato del mundo.
1: Qué bárbaro, ¿no?
0: Qué linda que la vida así, ¿no? Cuando claro, muchas veces el otro se mataba del otro lado por meter una ficción de la Gran 7, una inversión impresionante.
1: Telefe te sacaba 3 capítulos de los Simpsons.
0: Y te venía este del Zorro que tenía 70 años y le marcaba lo mismo, te querés matar. Si no, ¿qué hago con esto, eh?
1: Bueno,
0: chicos, la pausa a las 10 de la mañana. En un ratito.
1: Sí.
0: ¿Sabés qué?
1: ¿Avenida Brasil?
0: En un ratito seguimos con más música. ¿Seguimos cuándo? Y atención, porque decíamos que había un objeto acá en cuestión.
1: Sí.
0: La única pista que tenemos nació para estar atado, pero es el dueño absoluto de tu libertad. Tiene dos caras completamente distintas. ¿Qué tenemos acá?
2: ¿Qué tenemos?
0: ¿Qué tenemos? Hay mucha gente conectada, ¿eh? Habrá salido y... Me parece que hay señales positivas. Señales positivas me parecen en algunos
1: algunas,
0: casos.
1: Algunas, no se habrá filtrado.
0: No creo. Noticias de 10 de la mañana, ya volvemos.
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8: Capacitaron a trabajadores municipales de Belloc y Claromecó en gestión de residuos. Lo hizo la Subsecretaría de Gestión Ambiental al personal de ambas delegaciones y a los operarios de la planta de tratamiento. Se busca unificar criterios sobre separación en origen y compostaje. Harán talleres de esta temática en las escuelas. El PBI creció 2,3% anual en el primer trimestre. El incremento respecto al primer trimestre de 2025 fue impulsado por las exportaciones y el consumo, versus el último trimestre de 2026 solo creció el consumo.
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0: arrasando, dice Thalía. Bueno, un poco de latino para ir acompañándonos. Primero Ricky Martin con este Living la Vida Loca. Y después Thalía. Y después se viene Bon Jovi. Está pedido Dire Straits también. Está Sublime también. Están los Guns. Está Mancha de Rolando. Bueno, hay para todos los gustos. Nació para estar atado, sí. Pero es el dueño absoluto de tu libertad. Tiene dos caras completamente distintas. ¿De qué estamos hablando? ¿Qué objeto tenemos acá en nuestra mesa de trabajo?
1: ¿Qué se te ocurre?
0: A ver.
1: Al 527330.
2: Hola, buen día. ¿Puede ser dinero?
0: Dinero.
3: Hola, buen día. ¿Cómo están? ¿Todo
0: ¿Cómo
3: bien?
0: Está? Muy bien.
3: ¿Puede ser el cinto?
0: Cinto. Ajá.
2: Ah, entonces puede ser los cordones.
0: Los cordones
2: de los zapatos.
1: Porque es que algunos van escuchando algunas de las respuestas que salen y dicen, no sé si es por las dudas,
0: con otra cosa, está bien. Perfecto. 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
1: Sabemos que ayer fue el cumple de Leo Messi, ¿no? Sí. Y resulta que justamente ayer en Mar del Plata nació una beba.
0: Ajá.
1: Y bueno, el mismo día del cumple de Leo, entonces dijeron, bueno, ¿por qué no hacer del nombre de esta beba honor justamente a Messi? Entonces se les ocurrió.
4: Pero
1: a
4: porque
1: los padres,
4: hay muchas opciones. A ver,
1: ¿cuál se te ocurre, por ejemplo?
4: Se me ocurre Messi.
1: ¿Se te ocurre Messi? Sí. No es esa. Cerca, pero no.
4: Se me ocurre Copa.
1: No.
4: Es una banda. América.
1: Sí. No.
4: ¿Barcelona?
1: No,
4: París.
1: Tampoco.
4: Zurda. No. Tremendo, si te llaman.
1: No. Bueno, la llamaron Ainhoa Mesía Aguilar.
0: ¡Qué rebuscado!
2: ¡Qué tinchada las pelotas!
4: Para Ainhoa Mesía.
1: Ainhoa Mesía Aguilar.
4: Espectacular.
2: ¡Qué tinchada las pelotas!
4: Teniendo en cuenta que podrían haberle puesto Copa o Messi, la dibujaron muy bien.
1: De las opciones que me tiraste, la verdad.
4: Espero que no tengas una hija, Franquito.
1: Sí, vos sabés, porque yo te veo honesta. Sí, o sea, sí, es que te re veo honesta. Sí, sí, y si justo nace el día de también cumpleaños un ídolo, no.
0: Si un pibe le pone Carlos Gardel. Este.
1: Impresionante. Qué manía esta de ponerle a los hijos nombres de este famoso, pero ni siquiera el nombre en este caso, el apellido, es más difícil incluso de combinar todo. Bueno, Mesía, Ainhoa Mesía Aguilar, de Mar del Plata. Así que bueno, lo bueno es que siempre cualquier cosa se puede cambiar, ¿no? Cuando seas más grande.
0: ¿Cuántos Juan Román que hay y cuántos Diego que hay, ¿no? En la vida, por ejemplo, ¿no?
1: Pero digo, a veces uno pone el nombre en honor, justamente, y es con el nombre. Claro. Pero con el apellido es más difícil. Me parece más rebuscado todavía.
4: Hace poco se viralizó algo muy fuerte, para que veas que hay gente que incluso yo lo pienso, me río un poco, vuelvo a la tierra.
1: Sí.
4: Hay una familia que se hizo súper viral, hinchas de Gimnasia de La Plata, que se volvieron virales porque son dos abuelos fanáticos de Gimnasia, que está la mujer que va a tener a la bebé, la panza pintada de Gimnasia, Y los bebés y los abuelos dicen, bueno, y acá queremos decirles que estamos esperando a gimnasia. Y le pusieron gimnasia.
1: No, eso no, también lo vi el otro día, nada.
0: Demasiado, chicos.
4: Gimnasia. No. Y los que y los hinchas de Racing que le ponen blanca y celeste, esa está buena.
5: Mira, un abrazo para todos.
1: Pero eso, pero es más
4: disimular,
1: disimula blanca porque es un hombre celeste también. Pero gimnasia,
5: más.
1: ¿Cómo le va a poner? Me quedo con Mesías, mirá lo que te digo.
4: Y última después le mentí, ¿por qué blanca y celeste? No, porque blanca, tu abuela.
0: Me gustaría hacer una nota dentro de 15 años a esa misma persona, a ver qué piensa.
1: Ya se cambió el nombre.
4: Mirá si sale su estudiante.
0: Gracias, papá, por
1: Vení Jim.
0: Por el nombre que le pusiste. Sería jueves retro, jueves de clásico, donde recuperamos canciones que marcaron un momento. ¿Ustedes se acuerdan de este tema, por ejemplo?
4: A ver,
0: escuchá.
1: ¿Cuál?
0: Escuchá. 5, 4, 3, 2, 1.
1: Top,
0: top, top, top. Última cuenta regresiva. Sonido y...

0: Hola, buen día. ¿Puede ser la moneda? Aprovecho para que le manden un saludo a mi marido, Domingo Ponce, que está cumpliendo 64 añitos. Gracias.
1: Hola, Roberto, la gente, buenos días.
2: Buen día, buen
1: día. ¿No me pasarías el tema sueño número 9 de Soldeno?
2: Sueño número 9 de Soldeno.
1: Y quería agradecer porque el otro día fui a retirar el... Fui con el 8 a retirar el premio a Alpis. Me atendieron muy bien las chicas.
2: Muy bien.
1: Bueno, un saludo para Chulete, Dani y para mi chiquito. Gracias.
2: Perfecto, Martín. Toda la banda, ¿eh? Qué buen tema, John Lennon. Sueño número 9. Bueno, atención, che, recuerden, tengo una data acá importante. Mirá, te lo voy a decir con este remate reprogramado.
3: ¿Cómo empezás a alentar las palabras? Te perdemos, loco.
2: La música me lleva.
3: Y es como que le cambia el chip,
2: sí,
3: ¿viste?
2: Sí, sí.
3: Suena el tema.
2: Me puede la música. Bueno. 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
3: Sí. Ya nos metemos con el juego, con las respuestas que están dando. Algunas vamos a ir descartando también, sí, como para ayudar un poquitito. Y las pistas que las vamos a ir repitiendo. 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
4: Me hizo acordar el chiste que dice: mi mujer se enoja porque no sé decir Ignacio, pero si te salen bien, es lo que yo le digo. Pero bueno, ya fue, me voy a hacer ejercicio. ¿Y a dónde va? Al Ignacio.
2: Ponele humor, papá, sí. Ponele humor. 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
2: 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En un ratito nada más nos metemos en la agenda deportiva del Mundial para hoy a la tarde, ¿te parece?
3: Por favor, porque hay un sentir medio a final de campeonato, apertura y promoción, ¿viste? ¿Quién va a la promoción? ¿Quién desciende, sí, directo? Bueno, eso se traslada al Mundial porque ahora, como entran los 8 mejores terceros, sí, empiezan a darse muchas cuentas, muchas selecciones, calculadora en mano, incluida Paraguay, incluida Ecuador e incluida Uruguay, que tiene un partidazo con España. En un rato te cuento todo.
2: Muy bien, 10 de la mañana, 42 minutos, hora el Rubí. 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Estamos como siempre en 25 de mayo 68.
3: No es, por ejemplo, un anillo entre las respuestas que nos están dando. No es corbata, no es pañuelo tampoco. No es la llave. La llave que lo dijeron un montón.
2: Nada de eso.
3: Ahora están pidiendo que repitamos las pistas, van a salir obviamente. No es moneda tampoco. No es zapatillas, no es cordones, no es alpargatas, también nos decían por acá. Bueno, hay un montón de respuestas que van saliendo y hay correctas, claramente, también, ¿eh? Así que están participando ahí de los premios. Veremos quién fue la persona que haya respondido correctamente rápido, ¿eh? Porque ya tiene premio, después obviamente van todos también al sorteo.
2: Nació para estar atado. El objeto que tenemos acá nació para estar atado. Pero es el dueño absoluto de tu libertad. Tiene dos caras completamente distintas. Dice, ¿será una prenda de vestir? ¿Serán las esposas? ¿Será un accesorio de moda? Se ha repetido también un montón de gente conectada con la radio.
3: Muchísimo.
2: Impresionante, te digo.
3: Sí, sí, sí. Conectados, decíamos, al 527330, van ahí con las respuestas. Y también nos manda, por ejemplo, hace un ratito nos mandaba la imagen, Pablo, dice, un alto para matar el frío, dice, con matecito. Y alfajores, dice, Habana. ¿Sabes qué? La otra vez, sí. muy bien ese alto para cortar ahí el frío, muy bien.
2: Claro que sí.
3: Pero vos sabés que veía también, que no sabía que existía, alfajores Habana... rellenos de chipá.
2: ¿De chipá?
3: Sí, una cosa rarísima, chicos. Una cosa rarísima, pero vi el otro día...
5: Es como postre y almuerzo a la vez.
3: Sí, muy, muy raro, pero es como que estaban con el alfajor Habana, lo cortaban en un momento ahí al medio y salían los chipá ahí, chiquititos, los chipá en el medio del alfajor. Una cosa rarísima, muy, muy rara.
2: No sé si me cautiva.
3: Para probar, no, tampoco. Pero bueno, convengamos que a veces hacen unas combinaciones rarísimas.
2: Sí.
3: Pero bueno, me llamó la atención, así que... No sé si no buscamos uno, encontramos para degustar acá.
2: Estaría bueno probarlo, pero sí, a ver, si lo han sacado a la calle porque han visto que es rico, que,
3: sí,
2: que debe ser...
3: Es llamativo, por lo menos. Rico no sé, pero llamativo
2: no,
3: es.
2: No sé, debe tener algo de queso, algún punto de queso con masa.
3: No sé.
2: Cuando no te imaginás algo, porque otros sabores son más combinables, pero no sé, con chipá me parece raro. 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

0: están los Guns. 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Ana María también, por supuesto. Sí.
1: Todo el equipo, claro que sí. 7 grados la temperatura en este momento, con la humedad que baja un poquito del 88%. Y para hoy se espera una máxima de 9 grados. Decíamos el fin de semana, máximas que van a estar llegando a los 13 grados.
0: 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A ver, vamos con RBD, porque claro, hoy hay fútbol, sí. Hay partidos, hay mucha gente atenta a ver lo que sucede, lo que pase. Bueno, lo compartimos con Fran.
2: Partidos del día de hoy, 5 de la tarde, grupo de Ecuador, Ecuador-Alemania y Curazao, Costa de Marfil. Yo estoy con Ecuador en esta. 8 de la noche, Túnez, Países Bajos, sí. Japón, Suecia, y a las 11 de la noche, Paraguay, Australia, sí. Turquía, Estados Unidos, Alfaro a la búsqueda de cazar la utopía imposible. ¿Qué pueden pasar en estos grupos, por ejemplo? Ecuador puede pasar segundo o quedar tercero. Con un empate estaría complicadísimo.
0: Ecuador. Tiene que ganar, sí.
2: Tiene que ganar sí o sí, porque en el grupo, mira, ya te cuento cómo va, porque Alemania está recontra requeterremil primero, sí. Y Ecuador está tercero, con un empate se estaría quedando afuera, porque tampoco estaría entrando dentro de los mejores terceros. Tercero. Países Bajos, Japón y Suecia van por todo. El que sale segundo va contra Brasil y de acá sale un mejor tercero seguro. Y en el grupo de Estados Unidos se la juegan a full, mano a mano, Australia y Paraguay, que van mano a mano por el segundo lugar. El empate le sirve a Australia, y si hay empate, Paraguay tiene buenas chances de clasificar como mejor tercero, porque llegaría a 4 puntos. Así que entre los sudamericanos que juegan hoy, a Paraguay hasta le serviría empatar, ganar ni hablar porque clasificaría derecho, y Ecuador a la búsqueda de un triunfo que le permita meterse en zona de clasificación y de paso hacer historia.
0: Mira vos, bárbaro, impresionante.

0: Bueno, ¿quiénes son? ¿Quiénes cantan?
1: No sé.
0: ¿Quién canta? Franco. Ya.
2: Los Iracundos.
0: No.
2: No son los Iracundos, no son hit. Contame.
0: ¿Quién es?
2: Son los Beatles.
0: John, Paul, John,
2: ¿te la
0: gringo?
2: Puedo creer?
0: Haciendo Bésame Mucho, mirá,
1: Mirá, nunca había escuchado esta versión.
2: Ay.
0: Un día la pasamos como un cover hace mucho, a propósito de Bésame Mucho, te voy a contar algo un minuto. Te digo, nació para estar atado, la consigna de hoy, del objeto que tenemos por acá. Pero es el dueño absoluto de tu libertad. Tiene dos caras completamente distintas. ¿Cuál es el objeto? Bueno, es lo que tenés que contarnos. Sí. Digo, ayer miraba un video donde salía la canción de Luis Miguel, El Reloj.
1: Sí.
0: Y contaba las secuencias de todo este tiempo y el pedido para que ese tiempo no pase. Un poco la impotencia ante el tiempo y para que no se nos escape. Muchas veces encontramos en una canción un fondo lindo, una melodía, pero no siempre le prestamos atención a la letra. En esta se veían las imágenes de Messi, ¿no?
1: Claro.
0: Para detener ese tiempo. Y no es una canción de amor. Es una súplica. El protagonista no le canta a la mujer, por ejemplo, que se va y le reclama algo a ella. Le canta al reloj. Y convierte de alguna forma a este objeto en el villano de la historia. Porque sabe que el amor está ahí, pero que el tiempo es implacable. Nos detenemos por 3 minutos en el ritmo de la mañana para compartir esta melodía dulce, pausada, porque es verdad, cada segundo que el reloj marca es un segundo menos con la persona amada. Un recordatorio menos con la persona amada. A veces un solo momento de felicidad vale tanto que estaríamos dispuestos a congelar el universo entero con tal que no se termine. Eso pasaba mientras salían imágenes en distintos tiempos de Lionel Messi mostrando las distintas etapas, habilidades, goles y ese paso del tiempo que es para todos igual. Por eso está la canción que lo cuenta en su historia y la idea de que detenga su camino. ¿Lo compartimos?
1: Dale.
0: ¿Sí?

0: reloj, detén tu camino, ¿no? Porque mi vida se apaga. Bueno, a ver, la historia del reloj y las imágenes de Messi. Te digo, viste que
1: sí,
0: era impactante verlo, detén tu camino, cuando era más chico, más grande, el paso del tiempo, ¿no?
1: Totalmente, el paso del tiempo, sí. Que a veces nos enojamos, che, ¿cómo pasa tan rápido todo? Pero bueno, en realidad tenemos que a veces pensar nosotros qué estamos haciendo con ese tiempo.
0: Exactamente.
1: Que no estamos por ahí disfrutando.
0: Viste que a veces te pasa que ocurren las cosas tan rápidamente que a veces decís, ¿pero cómo pasó todo este tiempo? Pasaron 3 años, 4, 5 años.
1: Sí.
0: ¿Cómo la vida me pasó tan rápido?
1: Así.
0: Y bueno,
1: rapidísimo vuela.
0: Un poco esto, ¿no?
1: Tal cual, hay que frenar un poco.
0: Exactamente. 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
0: 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Señoras y señores, la pausa de las 11 de la mañana. Ya volvemos con mucho más, porque la verdad que la estamos pasando tan bien y es tan lindo tener tanta gente del otro lado. En un instante, el calor, las ganas del Mundial y otro jueves donde la música no para de sonar. Hay un tributo también, hoy se cumple el aniversario de Michael Jackson, ¿no?
1: Correcto, sí, exacto, del rey, del papá, así que seguramente bueno, estaremos con
0: algo,
1: eso también.
0: Algo va a haber en el camino. Y mucha más música, claro. Chau.
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8: Para reactivar el consumo, la industria pide el regreso de los planes de 12 cuotas. Se trataría de un esquema que existió el año pasado basado en la reducción de encajes para que los bancos puedan liberar una parte de liquidez y reactivar al sector industrial. El gobierno nacional flexibiliza la importación.
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0: desde Tres Arroyos, Buenos Aires, Argentina. Estás en la 105, la radio de cada mañana, la misma que eligen el jueves, el día en donde, por supuesto, las canciones suenan y suenan todo el tiempo. Sonidos que aparecen por ahí de algún vinilo, de alguna grabación, desde cualquier lugar, pero la idea es compartir momentos de los 80, los 90, año 2000, 2010, todo puede estar sonando aquí en esta mañana.
1: Clásicos que vuelven, sí. 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
0: Ahora me que encantaría. Esa sí, en esa me anoto. 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
2: Ya nos metemos con el juego, te digo, casi, sí, casi ya cerrando el juego en esta mañana. Decimos con un montón de respuestas, muchas correctas y otras que, bueno, no tanto, que participarán
0: no
2: en
0: llegaron,
2: la próxima.
0: No llegaron, ¿eh?
2: Bueno, igual capaz que, ojo, viste que, yeah, dices mucha desesperación, viene en los últimos 5 minutos de, sí, juego, ¿eh? Así que puede llegar más correctas. 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
0: Acá me agregan, lleva el pulso de tu vida, pero no tiene corazón.
1: ¡Epa!
0: Sí. Tiene costillas de metal. Últimos 5 minutos.
2: Últimos. ¿Eh? Claro que sí. Últimos 5 minutos, sí.
0: Qué bárbaro,
2: exactamente.
0: ¿Eh?
2: Exactamente. Ahí estamos. Qué bárbaro, 52-73-30, ¿eh? Decíamos muchas respuestas correctas, y gente que se va ahí sumando. Aparecen más correctas. Muy bien. Estoy viendo.
0: ¿Puedes decir que ayudó?
1: ¿Cómo están? La producción se puso poética.
0: Sí, tremendo.
2: Sí.
0: En realidad...
2: ¿Qué iba a decir?
0: Fue un accesorio, un momento exclusivo para mujeres. Y un invento clave para algo.
1: Ok. Bien.
0: La dejamos picando.
2: ¿Vos sí sos este objeto, por ejemplo?
0: Sí, claro. Sí. Me falta algo, ¿eh? No. Tranqui.
3: No. Puede ser una bufanda.
0: Una bufanda.
1: Desde el baño.
4: No. Hola, chicos. Buen día.
0: Buen
4: tanto
0: día.
4: Tiempo.
0: Hola.
4: Estaba enfermita, por eso no podía hablar.
0: Estamos bien ahí. Vamos.
4: ¿Podrá ser el DNI?
0: El DNI.
4: Que tiene dos caras.
0: Está bien.
4: Si lo perdés.
0: No está mal pensado. Está bien. Me gusta,
2: sí,
0: pero...
2: Sí, pero no.
4: Estás en el horno.
0: Estás
4: no
0: en el horno.
4: No podés hacer nada.
0: Es verdad.
4: Bueno... Patri 659.
0: Que estés muy bien, Patri. Un beso grande para vos.
5: 11 bueno, media. Chicos, ya, sí, que la llave la descartaron,
2: sí,
5: me juego por las zapatillas.
0: Las zapatillas. Ajá.
2: No, tampoco.
6: Oh. Buen día, chicos.
0: Buen día.
6: ¿Puede ser la moneda?
2: No.
6: O la plata. El billete.
1: La billulla.
7: ¿Puede ser una corbata?
0: Una corbata, bueno.
1: Por este sí.
0: Hacemos un alto ahí, hay más mensajes, ya hay más gente en línea. 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

0: 20 minutos para el mediodía exactamente en la República Argentina. Bueno, a ver, ¿para qué están hoy, chicos, ustedes?
1: A ver,
0: mira, ¿tienen alguna actividad, algo?
1: Y ya nos sacamos ayer la gana de ir al cine,
2: sí,
1: así que...
2: estaba pensando lo mismo.
0: ¿Les gustó la película, no?
1: Hermoso. Sí, fue un espectáculo.
0: Perfecto.
1: La cantidad de gente que fue a ver Toy Story ayer...
2: Es una locura.
1: Impresionante.
2: Aguante Toy Story 5.
1: Increíble.
2: ¿Sabes que decía? Si es que se pueden hacer tranquilamente 5 pelis más,
1: claro,
2: de Toy Story, porque la verdad es espectacular. Los mensajes, la historia que va contando es bellísimo. Sí. Y así se notó la cantidad de familias que había ayer en el cine, tremendo.
1: Qué lindo. Yo fui a verla el día de la revelación, que es una, éramos 20 conspiranoicos ahí. O sea, peli de Spielberg, donde habla, Spielberg vuelve a uno de sus temas más recurrentes, que son los ovnis, los aliens, los extraterrestres. Entonces vuelve medio a ET, a Encuentro Cercano al Tercer Tipo. Nada, salís con la cabeza en el bolsillo. Está,
2: ¿sabes que ayer
1: impresionante?
2: Decían como que en el partido que jugaba Brasil.
1: ¡Sí!
2: ¿Qué pasó, chicos?
1: Que iba a pasar, iba a haber una abducción porque en Miami iba a pasar algo. A lo mejor tiene que ver con que Messi llega a Miami para los 16avos.
0: ¿No? Todo fake news, se dice cualquier cosa. Cualquiera la levante, la van, la mandan fruta por cualquier cosa. ¿Qué, ¿no?
1: ¿Sabes qué es lo peor? Que estamos ahí esperando. Como 5 millones de huepones esperando que pase algo,
0: sí,
1: y nos
0: sí
1: lo creemos, ¿no? Qué bárbaro, qué bárbaro.
0: Sí,
2: sí. Paul.
3: Sumate, ¿qué tal? Buen día. ¿Cuál es? ¿Cómo
0: estás?
3: Llegué tarde.
1: Apareciste tarde hoy.
3: Llegué tarde. ¿Qué tal, Roberto? Buen día, Pepe Cantor. Bien. Buen día, Pau.
1: Hola, Paul.
3: Ayer estaban todos esperando que llegue el extraterrestre al partido, pero sí, el extraterrestre llega el sábado a las 11 de la noche.
0: ¡Claro! Exactamente, tenemos razón.
3: Muchachos,
0: razón.
3: Se equivocaron de día.
1: Espectacular. Espectacular. Qué lindo. Roberto, ¿vos tenés planes? ¿Tenés pádel hoy?
0: Sí. Hoy es el día donde vamos a tener un duro partido.
1: Ah, bueno.
0: Porque estaremos...
1: Vos jugás tu propia fase de grupos ahí,
0: sí,
1: ¿no?
0: Sí, claro. Estaremos jugando con Sergio Cárcele. Y tenemos frente a nosotros la dupla Damián y Collazo.
1: Mirá vos.
0: Quienes nos desafiaron, en realidad fuimos pasando distancia y bueno, llegamos a la final. Decidimos darle un merecido en la cancha. Hoy puede ser un gran día para
3: decir una maldad,
0: para
2: hoy
0: puede ser un gran día para mostrar cuántos pares son tres botas. Es como que se terminan las palabras y vamos a los hechos.
1: Mirá vos.
0: Torneo definitorio. Es la final.
1: Hoy es la final. ¿A qué hora?
0: 3:30.
1: ¿Hay transmisión?
0: Me parece
1: si no,
0: que
1: arreglamos enseguida.
0: Me parece que hay 2 o 3 medios. Hay 2 o 3 medios que estaban tratando de comprar
1: los derechos.
0: Los derechos. No sé si, viste, como Damián y maneja los números, te diría casi. Casi
3: lo podrían pasar por la pantalla de acá a la esquina.
0: También, se habló.
1: Qué lindo.
0: Se habló de eso, así que...
1: Qué buena idea.
0: Buena idea, ¿eh?
1: ¿Yo de hablar en la cancha?
3: Sigo llevando giles.
1: Sí. ¿Te gusta hablar en la cancha?
0: Sí, sí.
1: O sea,
0: sí,
1: te meten un punto, ponele, metes un punto y sí, tirás un...
0: No,
1: todo difícil esa.
0: Pasa que con Sergio nos conocemos tanto que ya de revés, mirá, uno va al frente, uno va al arreglo, otro corre, tenemos clarísimo.
1: ¿Y te molesta que te hablen?
0: Cualquiera.
2: Pero
0: chicos, pero me tengo que vender.
3: Alejandro de las Salles.
2: Pero
0: me tengo que vender.
1: Fernando Velasteguín.
3: Pero ni los hermanos de Echegoyen.
0: Pero escúchame, si voy destruido, deteriorado, así, entregado, a jugar el partido, ya me ganan la entrada. Me dicen, la tira a un costado. No, tirame donde quiera, pegale fuerte, pegale de revés, pegale con efecto, pegale donde quiera, papá, corremos.
1: ¿Que te hablen te molesta?
0: No, me pone...
1: ¿Viste que hay algunas personas
2: que picanteen, por ejemplo?
0: No. Y con Lucio nos picanteamos. Hemos llegado casi a las manos. No, para la gente va a pensar esto, seguro, nada.
2: Sí.
0: No, pero es un partido atractivo.
1: Mirá qué lindo.
0: Porque se encuentran los dos rivales más poderosos de la zona.
2: Solo por eso atractivos.
1: Los únicos.
0: Cuatro.
3: Bueno. Un partido de peso pesado, con Lucio.
0: No, eso seguro. Eso seguro. 11
2: Qué lindo. Bueno, quiero ver eso. Yo quiero
1: mañana,
2: ver eso.
1: Mañana sabemos que no venís, pero no podés tirarnos un micro de cómo te fue. ¿Te podemos llamar?
0: No, sí. Mando un informe mañana.
3: ¿No estás mañana?
0: ¿Eh?
3: Iba a traer algo yo mañana.
0: Ese cumpleaños de Paul Molina, mañana.
3: Te lo perdés.
0: Si soy capaz de venir mañana, entonces, qué sé yo. Por ahí me aparezco.
2: Ya, que venir mañana, que venir el viernes que viene, que el día locutor.
0: El día locutor, ¿no?
2: Sí.
0: Claro, cumpleaños de Paul amigo Paul Molina,
2: Claro que
0: llegó
2: sí
0: a los 40, ¿Cómo pasa el tiempo,
3: Yo pensé que no iban a llegar nunca, pero llegaron.
0: Llegaron, ¿qué crees,
2: ¿Cuántas
0: juventud igual?
2: Una
0: 40, tenés tela para rato, tenés. Pero,
1: no sé,
0: un pibe, la verdad.
2: Sí.
0: Está como la mejor.
2: No, aparte,
0: época,
2: muy lúcido.
0: Sí.
2: ¿Viste? Porque datos que preguntás y datos que sabe.
0: Olvidate.
2: No, es tremendo.
0: En medio Saracero también.
1: ¿Cómo estamos con los pronósticos? Porque juega hoy juega Curazao, ponele. ¿Te tiraste un Curazao ahí o...?
3: No me acuerdo qué puse con Curazao y no me acuerdo con quién va.
1: Con Costa de Marfil.
3: Curazao.
1: Bien, vamos.
3: Y sí, sí, gana por primera vez en la historia y empata
1: Ecuador.
3: Ecuador.
1: Vamos todavía. Bueno, lindos partidos se vienen hoy. Muchos partidos rompe prode porque juega Túnez con Países Bajos. Túnez viene, pero no para atrás, para recontra, remega atrás. Así que se puede sacar hoy algún punto que, bueno, le permite a alguien romper su celular definitivamente con la locura del prode de Mercado Pago.
0: Está bien.
1: Que nos tiene a todos totalmente hipnotizados.
0: Atención, hay un informe último momento acá que Lucio aparentemente se estaría arrepintiendo.
2: No, se bajó.
0: Después de haber escuchado todo esto, no saben si ir a la cancha o no. Bueno, si jugamos a media, le digo a Sergio, jugamos a media máquina.
2: Claro.
0: Si se van a impresionar tanto de golpe así, bajamos un poco los decibeles, chicos, sí, en serio, ¿eh?
1: Acá.
0: ¿Qué pasó?
2: Sí, que ese partido, se lo pido, por favor.
1: ¿Qué habla? El otro día jugué, la última vez jugué con conjuntivitis y enyesado. Bueno, qué mala suerte para tener todo junto, para un poco.
0: Pero
1: tampoco para
0: pero
1: tanto.
0: Es todo para llamar la atención.
1: Qué
0: porque
1: vale,
0: quiere,
1: ¿no?
0: Quiere tratar de sacarme el partido.
1: ¿Sabés qué?
0: No lo va a lograr.
1: Si jugó así, es muy mental de su parte, porque si le ganás, es como, bueno, jugué a media máquina. Pero si te gana, te va a delirar toda la vida.
3: Yo le pongo una fichita al Coya.
1: Ojo
3: que el Coya.
1: Al Coyano, al Coyano.
3: No, el Coya es. Bairos.
0: Al lado de la red es tremendo,
3: Sí.
0: Es peligrosísimo. Bueno. Fíjate. Vamos a.
1: Saraí Lencería.
0: Saraí Lencería, Saraí. Exactamente. Exactamente,
1: chicos,
0: no se puede.
1: Está
0: escribiendo. Me puse un poquito de pimienta al partido y se me fue la mano. Se me fue la mano.
3: Hugo quedó afuera. ¿Quedó afuera, Hugo?
0: Hugo quedó afuera ya.
2: ¿Qué?
0: Pero ya, porque perdió dos partidos. Perdió dos partidos, empató, que había empatado, después no alcanzaron a definir otro. Quedó atrás. No entró en la final.
3: ¿Cómo se empata en el pádel?
0: No, se empató, pero quedaba para definir y se terminó el turno y quedó. Y así que. La única vez en la historia que se empataba un partido de padre, ¿no?
2: Acá igual.
1: Pará. ¿Cómo se empata quedándose sin plata?
2: Mirá cómo conectan, ¿eh? Dice Hugo que es mentira. Dice que ya no quiere jugar más con pinchis.
0: No, eso es todo sanata, todo sanata. Sí, bueno, atención.
2: Que hoy se empata con las reglas de Amat, dicen acá.
0: Hoy, eso también. Eso también.
2: ¿Tiene reglas propias?
0: Ah, no sabe lo que es. No pegó ahí. Bueno,
2: no,
0: ya nos fuimos demasiado. Atención, sí. Hoy es un día muy especial. Sí. Es el fallecimiento de Michael Jackson, conocido mundialmente como el rey del pop.
1: 2009.
0: ¿Mm?
2: 17 años pasaron ya, una cosa increíble de la muerte, decíamos, de el rey del pop, que sin duda marcó generaciones, que sigue siendo una leyenda, porque obviamente sus canciones siguen escuchando, se siguen disfrutando, se siguen bailando también, porque bueno, ha marcado hitos y récords totales a través de sus canciones, de los videos también, de sus coreografías, la verdad impresionante. Y mucho misterio que quedó también de aquel día que falleció Michael Jackson a sus 50 años.
1: 25 de junio de 2009, los que tengan HBO Max van a poder ver This Is It, que es una película tremenda que retrata los últimos ensayos rumbo a lo que iba a ser una gira mundial de 50 shows que no pudo darse.
2: Exacto,
1: porque
2: estaba en plena producción de la gira.
1: Totalmente, iba a generarse alrededor de septiembre u octubre, sí. Creo que iba a arrancar la gira de 2009. Y en This Is It quedó registrada y plasmada todo lo que es la preparación increíble de esos shows, la intimidad de los shows increíble y espectacular. 25 de junio de 2009 estaremos escuchando seguro un temazo, porque pasan 47 de las 11 y los estamos acompañando, ¿viste? Canciones, sí. Canciones y artistas que te llevan a distintos lugares. Que
2: claro.
1: ¿Te acordás cuando compraste ese disco? A lo mejor quien tuvo la suerte de verlo en vivo. Esa canción me hace viajar. Yo creo que esta canción a vos te hace viajar.
2: Y justo en un jueves retro, decíamos, recordando el fallecimiento de Michael Jackson a 17 años de su muerte y con una canción que, con las canciones, con toda su música que sigue siempre tan vigente.
0: ¿La disfrutamos? ¿Te parece?
2: Sí, dale.
0: Dale, arriba, temazo, ¿eh?
2: Oh.

0: llegó al final, a ver.
1: Sí.
0: Mirá, qué buen tema. Century, ¿por qué, mi amor? Cuántos lentos que aparecen. Aerosmith, me estoy acordando
2: sí,
0: también.
2: Muy qué lindo.
3: Esto es Century.
0: Century, ¿por qué, mi amor?
3: Muy de la época de que bandas de distintos países, Century de Francia. ABBA suecos, sí. Ajá noruegos, Scorpions que eran alemanes, claro. Hacían todas canciones en inglés para entrar en el mercado y la rompieron con todas.
0: Y bandas fuertes, por ejemplo, como Europe, que tenían Carrie, por ejemplo.
3: Digo, suecos también.
0: Claro. Bueno, digo, esas bandas que tenían temas muy fuertes, pero por ahí te pintaban una balada y...
1: Espectacular.
0: Tremendo, tremendo, tremendo. Sí. Bueno, la misma Electric Light Orchestra,
1: sí.
0: Que no. Tenía el último tren a Londres, por ejemplo, otro tema, y aparecía... Triste. Ahí está, mira, Carrie. Tema Europe. Qué lindo tema, ¿eh?
1: Dice que el tema ese que lo cantás así como con el grito, sí. Con el sentimiento, ¿viste?
0: Decía lo de la Electric Light porque estaba Tristeza de Medianoche, ¿se acuerdan?
3: Claro.
0: Y Confusion, por ejemplo.
3: Muy impresionante.
0: Todos lentones, ¿no?
3: Qué lindo poder plasmar algo tan eufórico y también algo así.
1: Mirá. Claro. 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
0: 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Diría Franchella, te quiero.
1: Uno de los pocos momentos en los que me gustaría saber bien, bien inglés. Mirá, mirá
0: ahí
1: lo que
0: está.
1: Te digo.
0: Este es el Tristeza de Medianoche, mirá.
3: ¿Y te pasa el vino?
0: Mirá, la mesa está servida, decís, y la canción de fondo, ¿no?
1: Sí.
0: Este sí que era la época cuando se bailaban los lentos, ¿eh? Mirá, ahí la tenés. Para allá nada, cielo. Sí. Qué bien, ¿eh?
1: Me recuerdo, nos dicen acá, el cassette sí estaba muy entretenido, dice, y no, con auto reverse seguía sin música, claro.
0: Bueno.
1: Piel de gallina, nos dicen por acá con estas canciones, simplemente gracias. Bueno, qué linda la respuesta siempre del otro lado también. Y obviamente, disfrutando tanto como nosotros estos temas, ¿no?
0: Tendríamos que animarnos un día, uno a veces por no detener el ritmo de la mañana, de poner tres lentos, por ejemplo, ¿no?
1: Como mínimo.
0: Pero como mínimo.
1: Sí, tres lentos que es
0: eso, claro.
1: Lentazo.
0: Que no suenan. Bueno, hace un...
1: Jueves que viene.
0: Hace un montón, ¿eh?
1: Jueves que viene.
0: Por ahí aparece,
1: viene.
0: ¿No?
3: ¿Traemos uno cada uno?
0: Listo. Está. Puede
1: listo,
0: ser, cómo
1: me
0: no.
1: Me encanta.
0: Mirá, ahí tenés.
3: Viene el ricachón.
0: Ahí está el de Messi,
3: claro,
0: Lionel Richie.
1: Claro.
0: Same. Bueno. Sí, bueno, vamos a cerrar el juego.
1: Cerramos el juego, claro.
0: Que decíamos que hoy lo usan todos por igual en su comienzo. Fue un accesorio exclusivo para mujeres y un invento clave para los pilotos de guerra en el aire. Hoy vive en tu muñeca.
1: ¡Vamos!
0: Camina sin parar durante todo el día, pero por la noche duerme exactamente en el mismo lugar donde empezó. Se mueve en círculo, pero siempre te empuja hacia adelante. Y llegamos a decirle que lleva el pulso de tu vida, pero no tiene corazón, tiene costilla de metal o de cuero. Y aunque posee aguja, te aseguro que mucho vas a verlo coser. Y sí. Precisamente...
1: El reloj.
0: El juego de hoy.
1: Bueno, muchas respuestas correctas.
0: Es más, ayudamos con el tema del reloj,
1: claro.
0: Que pusimos a Luis Miguel también.
1: Sí, sí, los que ya sabían que estaban como bien orientados decían, che, ayudita, fue. Y así que bueno, reloj era la respuesta correcta. ¿Quién lo sacó rápidamente y fue, en este caso, la primera en llegar con su respuesta correcta? Es María 330, que decíamos, dijo correctamente y ya tiene su premio de la mano de Panadería San Martín, en San Martín y Brown, que a propósito es la mañana de Panadería San Martín, unas cosas riquísimas que tenemos aquí en la radio. Así que María 330, que además entra en el sorteo también entre todos los finalistas de hoy y de toda esta semana con los premios que tenemos.
4: Muchachos, qué bueno, jueves retro. Mirá qué tema, hermano, qué recuerdos.
0: ¿Qué tiempo?
4: Gracias
0: aquello.
4: A Dios por los lentos y la 105 que pasa jueves retro.
0: ¿Qué tiempo es aquello?
4: Mirá,
0: ¿no?
4: Roberto, qué tema estás pasando.
0: Tremendo,
4: qué bueno.
0: Tremendo, tremendo. Bueno,
1: lindo,
0: viste
1: chicos.
0: Que aparte sabés que a mucha gente le gusta. Sí. Por ahí pasa por ahí a veces te detiene un poco el ritmo de la mañana, pero bueno,
1: sí.
0: Son temones.
1: Parece espectacular, claro que sí.
0: Sí.
1: Bueno,
0: ¿qué pasó?
3: Esto tiene que ver con que se están cumpliendo Y gracias, Paul, y gracias, Manuel, también del otro lado, que mandó un audio. Ajá. 48 años de la primera Copa del Mundo de Argentina.
1: Sí, señor.
0: Mirá vos,
3: Argentina,
0: la primera
3: 78.
0: Año 78.
3: Este Muñoz, estoy bien con que este Muñoz,
0: sí, claro,
3: José María Muñoz.
0: El relator de América.
3: Impresionante.
0: José María Muñoz,
3: que venían los relatos en vinilo. Escuchá.
0: Claro.
3: Tremendo, ¿eh?
0: O sea, es que, ¿viste cuando aparecen las imágenes de Mundial 78?
3: Sí.
0: Y terminaste de ver que es un partido en HD hoy. Digo, ¿cómo veíamos los partidos y no nos damos cuenta, ¿no?
3: Y se veía bien en ese momento. Era como, mirá cómo se ve.
0: Y viste que en el tiempo te decían, pero esto, ¿vos crees que puede mejorar? Si mirá, se habrá mejorado, ¿no?
1: Se
0: habrá mejorado, ¿no?
3: Curiosidades del Mundial 78 fue el último Mundial de la historia que arrancó y terminó en el mes de junio. Curiosidad, porque después las finales empezaron a jugar en julio. Primera Copa del Mundo para la Argentina en su segunda final. Y hablábamos con Paul, la curiosidad tremenda y espectacular de que Argentina no puede ganar un mundial sin sufrir, hermano. Claro, sin sufrir. Claro. Con Resenbrink tirando un tiro en el palo cuando vamos 1-1 y hay 92 minutos jugados. El Mundial 86 con Alemania comiéndolo los tobillos de atrás, los talones de atrás, cuando Argentina ganaba cómodo el partido. Y después Argentina-Francia, que ni te la tengo que contar porque la viviste. Impresionante, así que 48 años de Argentina campeón del mundo 1978.
0: Bien, vamos a clorear, ¿te parece? Deslizar el dedo vertical, horizontal por la pantalla táctil para navegar. Entre contenidos y encontrar ganadores de esta mañana, ¿te parece?
1: Dale, perfecto. Vamos buscando entre todos los finalistas que han estado participando. Cae donde cae, porque se van a llevar, en este caso, camiseta, para seguir alentando a pleno. La camiseta que estamos buscando entonces, y entre los finalistas, quien aparece es Gustavo 759, entonces ganador de la camiseta en esta mañana. Decíamos que María 330 ya se llevó el premio de Panadería y Confitería San Martín porque fue la primera en responder correctamente en esta mañana. También tenemos la pelota, la pelota, porque obviamente seguimos regalando, estamos en clima bien mundialista. La pelota, mientras buscamos aquí, es para Cristina 275. Y se va también el kit del hincha. Ajá. El kit del hincha, que en este caso se lo lleva Antonia 388 entre los ganadores de esta mañana.
0: Muy bien.
3: Volvimos a ilusionar.
0: Esa, vamos.
3: ¿Qué te parece? Cuarta. Volver a ser campeón mundial. Qué bonito. Qué lindo.
0: Y al Diego.
3: Poesía,
0: ojo, que está Juan Videira tomando todas las imágenes. Atención, atención, pleno, que está pleno, está pleno. Qué bárbaro.
3: Recomendado para el día de hoy, uno por turno te tiro. A las 5 de la tarde, Ecuador, Alemania. Ecuador busca clasificar, lo hará ganando, empatando se queda afuera. A las 8 de la noche, lindo partido, Japón, Suecia. De este grupo sale el rival de Brasil. Y a las 11, Paraguay busca revertir su inicio en el Mundial. Perdió el primer partido, ganó el segundo. Sí. Y ahora irá frente a Australia a las 11 de la noche para meterse en la próxima ronda. Mañana, mamma mía, juega Francia y juega Uruguay-España.
0: Lindo viernes tenemos.
3: Mañana se define el rival de Argentina en la próxima ronda, así que atento. Pero por lo pronto, hoy Ecuador a las 5 de la tarde con Alemania, Japón-Suecia a las 8 y Paraguay a las 11 de la noche con Australia, los recomendados del día.
0: Final para esta historia de canciones de ayer, momentos que el tiempo dejó muy vigente. Recuerdo, éxito, que una vez a la semana tienen más vigencia la radio y el clásico de la semana. El jueves retro, el super clásico que trae canciones de todos los tiempos. Que tengan un buen mediodía, buena tarde. Mañana cerramos la semana como nos gusta hacerlo, en el día del cumple de Paul Molina.
1: Sí, estamos de festejo.
0: Uno más para anotar en la vida, que no es poca cosa. Juan Videira, Fran Mazzitelli, Pau Mac, Paul Molina, los chicos haciendo el show en vivo. Nosotros nos vamos. Les deseamos lo mejor a todos. Que la pasen bien. Siempre es un gusto estar aquí mañana tras mañana. Chao.

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0: Muy buenas a todos, ¿cómo les va, gente linda? Bienvenidos, bienvenidos ya al día jueves. Acá estamos con ustedes, 25 de junio de 2026. Tenemos un montón de cosas para contarles, pero principalmente que estamos ahí al borde del fin de semana que ya se viene, ¿eh? Mi nombre es Cali Alvear, esto es Pasado Live, el pasado más perfecto de todos. Te voy a llevar por lugares inimaginables. Quédate con nosotros, la vas a pasar muy bien. Son los 80 y son los 90 en este Pasado Live que comienza de esta manera.
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0: Voy a estar con nuestros artistas de la semana que son Chu Unlimited. Y vos contame algo. Arroba pasado perfecto guión bajo radio. John Hedges, Turn Back the Clock. Eurythmics llega ahora con Here Comes the Rain Again.
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0: Y aquí es el momento esperado por ellos, por los que están, otros no. Raúl Rossi. ¿Se acuerdan de Raúl Rossi, actor argentino? Falleció en 93, hace un montón de tiempo. Yo lo que me acuerdo de este señor, era parecido a mi abuelo. Era muy parecido a mi abuelo. Es más, lo comparábamos y medio que él mordía, pero no importa. Carly Simon, cantante estadounidense, también está cumpliendo años. Ian McDonald, músico de la banda King Crimson, pero lo conocemos también por Foreigner, falleció en 2022. David Page, músico estadounidense de la banda Toto. Y George Michael, nada más y nada menos que George Michael, cantante británico que se nos fue en 2016. Escuchábamos a Sixpence None the Richer, Don't Dream It's Over.
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0: Momento en el que muchos esperan, ¿por qué? Porque es el seguimiento de una banda que la hacemos durante los 5 días de la semana y hablamos de Two Unlimited, pero bueno, como en toda buena historia del pop, no todo era color de rosa. 1996, el clima interno estaba bastante áspero. Ray y Anita sentían que los productores se quedaban con toda la torta, con toda la plata, y ellos no tenían ni voto para las canciones ni sacaban buena plata. Además, la convivencia después de años de giras eternas se volvió insoportable. Decidieron no renovar el contrato y la banda se partió. Los productores intentaron armar una versión con otros cantantes, pero el público, claro, no lo compró. Sin la magia de la pareja original, el proyecto se pinchó. Two Unlimited, hoy te di malas noticias, ¿no? Tribal Dance.
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La canción Don't You Forget About Me no estaba previsto para que la graben los Simple Minds. Por entonces era una agrupación poco conocida en Reino Unido. A pesar de ello, siempre se pensó en una banda y en un solista británico para interpretarla. Keith Forsey le preguntó a Cy Curnin de The Fix o a Brian Ferry y Billy Idol para grabar la canción, pero los tres se negaron sin visualizar el potencial del tema. Idol más tarde se arrepentiría y realizaría una versión de esta pieza en el año 2001. Sheryl Crow era la que sonaba Soak Up The Sun, Simple Minds, qué versión, ¿no? Don't You Forget About Me. Whoa.

0: Momento de hacer una pausa, pero quedarnos con vos y con tus mensajes que nos mandás a través del Instagram, @pasadoperfecto_radio. Le puedes mandar un saludo a mi mamá que está cumpliendo años, se llama Silvia, mi nombre es Nati, y te mandamos un beso grande, te estamos escuchando. Gracias, a las dos, feliz cumpleaños, a la mamo, Vamos a una pausa, ya venimos. Duran Duran, Come on Down.
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0: En 1986, New Order, Brad Hood, su cuarto álbum, desprende otro clásico de la banda, que es este tema que estamos escuchando, Triángulo de Amor Bizarro. Este disco sigue mostrando la mezcla entre el post-punk y la electrónica de todos los discos de la banda hasta ese momento. Sin embargo, la guitarra no volvería a adquirir un papel tan prominente en los siguientes discos. New Order Bizarre Love Triangle.
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Repetition es una canción del año 89, un temazo de Information Society que alcanzó el puesto 76 en los Billboard Hot 100. Debe haber polvillo acá porque tengo una alergia y me tapo la nariz. El video musical, filmado en blanco y negro, muestra a la banda entre ruinas de edificio. Information Society, Repetition. Llega Blondie con Atomic.

0: nueva tanda que hacemos, pero antes abrimos el Instagram, @pasadoperfecto_radio. Ya que estamos de saludos de cumpleaños, le quiero mandar un saludo grande a Sole, que es de la promo del 89 cuando terminamos la primera y todavía nos seguimos escribiendo. Soy Esteban, le deseo lo mejor en su día y gracias a toda la gente del grupete del 89. Gracias, le mandamos... Yo también tengo uno del 89, mira vos, ¿eh? Te mando un gran abrazo y feliz cumpleaños para ella, ¿no? The Human League, Don't You Want Me.
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0: Momento clásico del programa, momento que te llevamos canciones elegidas por quién, por ustedes, los que están del otro lado que dicen yo quiero elegir, mirá lo que te eligieron hoy, qué bárbaro. Soy Leonardo, fiel oyente, fui DJ en mi época, la verdad que la música que pasás es extraordinaria y me haces acordar a momentos lindos de la vida. Te puedo pedir algo, gracias, y sigan así que son los mejores. Gracias, mi amigo, lo mejor para vos, ¿eh? The Bad Cats, The Bomb.
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Blue Savannah fue el tercer sencillo del álbum White Day Danger. Este single llegó al puesto número 13 en el ranking británico y número 13 en Alemania. Su video tuvo alta rotación y fue bastante innovador, donde a medida que transcurría el mismo Vince Clarke y Andy Bell eran pintados de color azul. Sonaba Tears for Fears, Everybody Wants to Rule the World. Esto es Erasure, Blue Savannah.

0: Fue en el año 1987 cuando Billy Joel ofrece un inolvidable concierto en Leningrado. Fue sin duda un auténtico triunfo personal y profesional para Billy, que puede celebrarse además de un empeño personal absoluto en virtud de acuerdos entre Estados Unidos y la Unión Soviética de intercambios culturales pactados entre Reagan y Gorbachev en la cumbre de Ginebra del año 85. Mira vos, qué responsabilidad, ¿no? ¿Cómo lo habrá recibido la gente? Bueno, la gente en definitiva nunca tiene nada que ver con respecto a las decisiones tomadas por los políticos y los gobernantes. Billy Joel, This is the time.
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0: Love is the Seventh Wave es la segunda canción del álbum debut en solitario de Sting del año 85, The Dream of the Blue Turtle. El tema concluye con una breve referencia burlona a la canción más exitosa de Sting que con The Police, que fue Every Break You Take, que trata sobre el lado oscuro del amor que lleva a los celos y la obsesión sexual. Sting, Love is the Seventh Wave.
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Estamos casi cerrando el programa, pero antes abrimos nuestro Instagram, arroba pasado perfecto, guión bajo radio. Vamos a ver, porque lo tenía por acá, no quiero perderlo. Hola amigos de la radio, ¿cómo les va? Me gusta mucho el programa, me gustaría escuchar a Sheryl Crow, si puede ser. Soy fan del programa, me llamo Karina. Gracias Karina, te mandamos un beso grande, vamos a ver si llegamos. Genesis, No Son of Mine, Smash Mouth, Walking on the Sun.

0: Momento del cierre, momento del final, nos vamos. Espero que la hayan pasado tan bien como yo, que hayan podido disfrutar. Casi me ahogo en el medio, yo no entiendo, ¿eh? Ya esperemos que mañana estemos mejor y estemos festejando, porque estamos en una semana donde pudimos ganar nuevamente gracias al capitán por esa magia que nos entrega. Y esperemos que este sábado las cosas sigan de la misma manera. Igual no creo que juegue, viste que está todo como muy relajado contra Jordania. No hablemos de fútbol, hablamos de otra cosa. Mi nombre es Cali Alvira, esto fue Pasado Live, el pasado más perfecto de todos. Chau, chau.
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1: Termina el verano, dice Pepu con Pisu. Se viene Maluma, Arcángel, NTG, haciendo Botero.

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1: Brian Joe Love, Madonna, Sabrina Carpenter en ABC Hit. Se viene Lady Gaga con un pulso de pasarela y una base que mezcla pop y hip hop. Esta canción se apoya en la actitud y la presencia escénica. La dinámica entre ambos potencia una letra ligada a la imagen y el poder con un enfoque directo y energético. Runaway, lo que suena en ABC Hit.

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1: Gustito dice, Tego Calderón con Jay Álvarez. Se viene el Bogueto con Joe Beef desde un tono crudo, ¿no? El hit repasa orígenes y el camino recorrido apoyado en una base urbana sin demasiado adornos, ¿no? La narrativa se centra en la identidad y la evolución con una impronta callejera bien marcada, cuando no era cantante.

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1: Jujuy estrellado, dice Casu en ABC Hit en este jueves, este 25 de junio, en el invierno 2026. Ahora Pedro Sampaio, Emilia McMenoka, Melody Jetski.

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2: ¡Catriel y Paco Amoroso!

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1: Go, go, gaga. Caterina y Paco Moroso con Jack Black en ABC Hits. Ahora se viene una canción que tiene un aire nostálgico y un sonido indie envolvente. Gira en torno a los cambios personales y el paso del tiempo. El crecimiento inesperado en plataformas le dio nueva vida, conectando con una audiencia más amplia. De Joe en ABC Hits.

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1: Perdóname, dice Elegante. Mirá quién apareció, ¿no? Ahí apareció dando el presente. Ahora, Rosé, BM, Roger King. El que se la queda, pierde.

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1: Lali sostiene una etapa de alto impacto en el pop regional, combinando lanzamientos con presentaciones masivas y colaboraciones que refuerzan su presencia en la escena actual. Mejor que vos, lo que se iba, Lali con Miranda, se viene Catriel y Paco Amoroso, acompañado tranqui de Sting. Hasta Jesús tuvo un mal día.

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2: Vamos, Maxi.

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1: La conga Maxi Espíndola haciendo Amiga Mía para cerrar este miércoles 24 de junio de 2026, en el invierno 2026. Estuvo Fernando Sturzenegger en la producción, Nacho Esteves en la puesta en el aire y musicalización. Mi nombre es Enzo Cáceres, como siempre un placer haberlos acompañado. Los dejo con Aga Pornis haciendo Días de Enero. Chao.

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Él dice: en la vida no siempre tenemos lo que queremos, pero debemos querer y mucho lo que tenemos. 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

0: Salió el sol, salió Febo y es una muy buena noticia, ¿no? Parece que el tiempo quiere ir mejorando. Muy buenas tardes, después de tanta lluvia, inclusive tuvimos un chaparrón en el día de hoy y hemos llegado, contabilizando los días que anteriormente llovieron, 26 milímetros aquí en nuestra localidad. Así que imagínense cómo están nuestras callecitas, ¿no? Mucho barrito, mucho chocolate blanco en todos lados, excepto las calles que, por supuesto, están hormigonadas y algunas con asfalto, pero el resto hay que transitar con cuidado hasta que vaya abriendo un poco y después pasen nuevamente las máquinas de la municipalidad. Así que muy buenas tardes, mirando el cielo hacia el sector este de Claromecó, gran parte del mismo se ve celeste, va quedando poca nubosidad, ya para mañana el pronóstico no indica que va a llover, sí que va a ser mucho frío, pero bueno, estamos en invierno, ¿eh? Pero lo bueno es que no va a llover más, por lo menos por algunos días. 9 grados la temperatura y 6 ahora de sensación térmica. Estamos en este jueves 25 de junio. 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Así que en un ratito te digo cuál es la consigna, la pregunta que te vamos a hacer para pensar un ratito, mientras la gente está muy metida en el Mundial también y lo que lamentablemente ha pasado en Venezuela, ¿no? Este terremoto, uno atrás del otro, que ha derribado una cantidad enorme de edificios, de estructuras, y que ha dejado una cantidad muy grande de personas fallecidas, otras desaparecidas, y todo esto con el correr de las horas y en la medida que lleguen los rescatistas y la gente a trabajar, seguramente el número se va a incrementar, ¿no? Por lo menos los entendidos dicen eso, ¿no? Hoy es 25 de junio, entre las efemérides que hay. Primero lo saludo a Cristian, que está en el control técnico. Muy buenas tardes para él y el resto del equipo. Y decirles que estamos en vivo, claro, hasta la hora 19, desde calle 9, pasaje Delgado. Hoy es el Día Mundial de los Beatles. Esta fecha conmemora un hito histórico ocurrido el 25 de junio de 1967, cuando la banda británica interpretó en vivo Todo lo que necesitas es amor para el programa especial Our World. La primera transmisión televisiva global vía satélite que fue vista por más de 400 millones de personas alrededor del mundo. Algunos miraron. Aunque el 25 de junio es la fecha oficial reconocida a nivel mundial, existe otra fecha muy popular entre los seguidores de la banda. 16 de enero es otra fecha ampliamente celebrada e incluso asociada a la UNESCO para honrar a la banda, ya que conmemora el día en que se inauguró el Cover Club de Liverpool en el año 1957. El mítico recinto que vio nacer y crecer al grupo, ¿no? A los cuatro genios de Liverpool. Así que hoy estamos recordando esta fecha y vamos a compartir después música de los Beatles. Vamos a recordar aquella emotiva canción, ¿no? Todo lo que necesitas es amor. Así que nos ponemos en marcha. En un ratito te vamos a dar el organigrama de los partidos de fútbol del Mundial en el día de hoy y los resultados del día de ayer y, por supuesto, otras novedades más y noticias que tenemos para comentarte. Así que acompáñanos, estamos en vivo hasta la hora 19.
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0: Pues bien, largamos el juego de la tarde. Cristian, ¿estamos listos? ¿Preparados? Bueno, una pregunta que te va a hacer pensar un poquito, pero lo vas a sacar. No va a ser difícil. 2983-408065, nuestro WhatsApp. Te vas a ganar pastas para cuatro personas, por lo menos. Si solo uno responde bien, ese se lleva el premio, esa persona. Si son varios, hacemos el sorteo como lo hacemos habitualmente. Así que la pregunta es la siguiente. Si multiplicás este número por cualquier otro, el resultado siempre será el mismo. ¿Qué número es? Si multiplicás este número, que no te lo voy a decir, porque es parte de la respuesta, claro está, por cualquier otro resultado, por cualquier otro, el resultado siempre será el mismo. Repito, si multiplicás este número por cualquier otro, el resultado siempre será el mismo. ¿Qué número es? Eso es lo que tenés que responder. Si multiplicas este número por cualquier otro, el resultado siempre será el mismo. ¿Qué número es? 2983408065. Ahí está, para respondernos en la tarde de sensaciones. Tarde que tiene una resolana. Tenemos algo de sol. El cielo de a poquito se va despejando. Voy a mirar la cámara. Está instalada en la playa, en la bajada náutica. A ver cómo está el mar. Mientras se abre la cámara, te cuento cómo va la fecha del Mundial de hoy. Bueno, están empatando Ecuador y Alemania, 1-1. Costa de Marfil le está ganando 1-0 a Curazao. A las 20 van a jugar Túnez con Países Bajos, o sea, Holanda. A las 20 también van a jugar Japón con Suecia. 23 horas, Turquía, Estados Unidos. Y a las 23, Paraguay con Australia. Ayer, ¿qué pasó ayer? Los partidos de ayer del Mundial. Bueno, Suiza le ganó 2-1 a Canadá. Bosnia le ganó 3-1 a Qatar. Marruecos le ganó 4-2 a Haití. Brasil le ganó 3-0 a Escocia. Y los ovnis no bajaron. Que se decía que alguien se iban a llevar. Parece que la vidente no tuvo buena información al respecto. Después, bueno, Sudáfrica le ganó 1-0 a Corea del Sur y México le ganó 3-0 a la República Checa. Todo eso en el día de ayer, así que estamos expectantes en los partidos de hoy, ¿no? Nuestra mirada está puesta en los partidos de hoy. Y recordar que mañana, con un calor de locos en Europa y en Austria, se va a empezar a jugar, a correr, mejor dicho, las pruebas libres de la Fórmula 1 internacional. Y allí estará Franco Colapinto, que ha declarado en las últimas horas que va a ir con su Alpine con algunas mejoras. Así que, pero el calor quizás juegue un papel preponderante, ¿no?, en la carrera. Hace mucho, mucho calor en Europa. Ola de calor, Bueno, estoy mirando ahora la cámara, que está instalada, como decíamos, en la bajada náutica. El mar está en buenas condiciones. Nubosidad blanca, lo viste, de Claromeco. Y el cielo también en ese sector se va despejando, Así que para el fin de semana, por lo que estoy mirando el pronóstico, va a venir frío, pero no va a llover. El sábado va a haber fútbol aquí. Los chicos del Recre van a jugar con Copetonas y Claromeco en la última fecha del torneo Apertura de Segunda División recibe a Unión aquí en su cancha el domingo. Actualizamos ahora el estado del tiempo en nuestra localidad.
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0: La temperatura en Claromeco 9 grados, 6 la sensación térmica, la humedad 84%, muy elevada, la presión 1019.1, viento del sector oeste, soplando a 14 kilómetros, está muy suave, el cielo está despejado parcialmente, El aire que respiramos frente al mar es bueno. El año pasado para esta fecha tuvimos un grado de mínima y una máxima de 11. El sol se pondrá a la hora 17:46 minutos al oeste de Claromecó. La temperatura del agua de mar hoy está en 10 grados 5, muy fría. Y el registro acumulativo de lluvia desde que comenzó a lloviznar aquí en Claromecó alcanzó los 26 milímetros. 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

0: Héroes del Silencio, Entre Dos Tierras. Temazo, de la banda española. Bueno, 17:33 minutos. Preguntamos si multiplicás este número por cualquier otro, el resultado siempre será el mismo. ¿Qué número es? 2983-40-8065. Bien, Mercedes, 284. Al toque adivinó, Bueno, de a poco volvemos, dice la gente de Panadería y Confitería Belmar. 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Bueno, atención vecinos, alerta por posibles intentos de estafa telefónica. Se informa a la comunidad que se han reportado llamados desde el número 2983-697647, donde personas se comunican diciendo pertenecer a Vía Cargo y manifestando tener un paquete de Mercado Libre para entregar. Durante la comunicación solicitan un código que llega al celular. No compartas ese código, ya que puede ser utilizado para intentar acceder a cuentas personales como WhatsApp y tomar el control de las mismas. Las recomendaciones: verifica siempre la información por canales oficiales, nunca brindes códigos de verificación a terceros, ante cualquier duda corta la comunicación. Y además, recordamos que el único contacto de Vía Cargo en Claromecó es el de Gabriel, 2983-574430. Compartimos esta información para que entre todos estemos atentos y podamos prevenir estas situaciones. Ya venimos con más sensaciones.
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Los Beatles, todo lo que necesitas es amor. Los Beatles en el 2 en 1, un momento que nos trae Agua Marina.

0: Todo mi cariño, los Beatles en el 2 en 1. 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Casi 9 grados la temperatura, 5 la térmica. Otra vez bastante oscuro el cielo hacia el este de Claromeco. No, no. Por favor, basta. Si multiplicás este número por cualquier otro, el resultado siempre será el mismo. ¿Qué número es? 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Respondés al 2983408065. Si multiplicás este número por cualquier otro, el resultado siempre será el mismo. ¿Qué número es? 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A la hora 23.06 de hoy tendremos la baja mar en Punta Desnudez, en Reta y también aquí en Claromeco. A las 5 de la mañana, 26 minutos pleamar. A las 11 de mañana, 53 minutos, bajamar. Y a la hora 16:59, pleamar. Los tres destinos turísticos playeros que tiene el partido de Tres Arroyos. 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Enseguida estamos con el pronóstico del tiempo. Así que bueno, hablamos hoy de Franco Colapinto. Comienza un nuevo desafío, ¿eh? El equipo Alpine se prepara para afrontar el Gran Premio de Austria en el mítico Red Bull Ring. Cada vuelta cuenta, cada curva exige precisión y cada carrera es una nueva oportunidad para demostrar talento, trabajo y determinación, ¿eh? Así que bueno, Gran Premio de Austria. Mañana a las 8:30, práctica número 1. A las 12, la práctica número 2. El sábado a las 7:30, práctica número 3. A las 11, la clasificación. Y el domingo a las 10 de la mañana es la carrera. Ahora estamos con el pronóstico del tiempo.
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0: Pues bien, lo que indica el Servicio Meteorológico Nacional, hacia la noche parcialmente nublado. El cielo, 7 grados la temperatura, viento del sector norte, 22 kilómetros. Para mañana viernes, indica lo siguiente para Claromeco y sus alrededores. Pronóstico costero en la madrugada, mayormente nublado. La temperatura solamente 2 grados. El viento norte, 32 a 41 kilómetros en la hora. En la mañana parcialmente nublado, pero bastante sol. La temperatura muy baja, 3 grados. Viento norte, 23 a 31 kilómetros. En la tarde también parcialmente nublado y dentro de ese panorama vamos a tener bastante sol. La temperatura va a estar entre 14 y 16, mucho mejor que hoy. Y el viento va a estar soplando del sector oeste en horas de la tarde, 31 kilómetros con ráfagas de 42. Hacia la noche de mañana, cielo parcialmente nublado, 6 grados la temperatura, viento del sector noroeste, 12 kilómetros. La mínima para mañana, 2 grados. La máxima entre 14 y 16. Tendremos algo de sol en horas de la mañana y también en horas de la tarde. 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Nos acompaña todas las tardes para que usted tenga toda la información de cómo está el tiempo aquí en Claromeco y cómo va a estar en las próximas horas.

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1: 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Viento del sector oeste en Claromeco, 7 kilómetros, muy suavecito, ¿eh? Para las 9 de la noche el viento rota, se va al sector noroeste, 12 kilómetros, a la medianoche nor-noreste, 14 a 22 kilómetros. Mañana a las 7 de la mañana, viento del sector nor-noreste en Claromeco, 14 a 25 kilómetros en ráfagas, y a la hora 13, viento norte, 26 kilómetros con ráfagas de hasta 40.
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0: Bueno, exactamente las 6 de la tarde, ¿eh?, en todo el país. Todavía de día, ¿eh? Si multiplicás este número por cualquier otro, el resultado siempre será el mismo. Te preguntamos qué número es, ¿eh? Bueno, a ver si llego al menú de hoy, de salado. Che, esto de la vidente brasileña, Baiana, se convirtió en un fenómeno viral, ¿no? Global, debido a su falsa predicción de una abducción alienígena masiva durante el partido entre Brasil y Escocia, ¿no? Al final, el único extraterrestre es Messi, ¿no? En este mundial. Pero, ¿cómo quedó, no? Después les voy a contar una historia que apareció y publicada en algunos periódicos de Buenos Aires, ¿no? Una persona que compró un depósito abandonado por $500. Un depósito, cualquiera. Pero nunca imaginó esta persona lo que iba a encontrar dentro del mismo. Encontró una caja fuerte y dentro de la misma, ¿saben lo que había? $7 millones. Hay que tener tarro, ¿no? Bueno, ahora seguramente tendrán que ver de quién era ese dinero, ¿no? Porque creo que el dueño, a menos que se haya muerto, alguno va a aparecer reclamando, che, no, ojo que esa plata era mía. Ahora, si el tipo compró, todo lo que compró le pertenece, ¿no? Se supone. Bueno, ya venimos, ¿eh?, tras la pausa comercial.
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Axel en los Retro Latinos. Esta canción fue lanzada oficialmente el 6 de junio del año 2011 como primer sencillo de su álbum Un Nuevo Sol. Axel en los Retro Latinos de la tarde.

Una canción de Julio Iglesias. Hey, Alexandre Vires. Año 2007, incluyó esta canción en su álbum recopilatorio titulado A un ídolo. Ahí hay varias canciones de Julio Iglesias, ¿eh? Alexandre Vires. Hey, año 2007 en los Retro Latinos.

0: Apareció Ivo Garnica. ¿Cómo le va, muchacho? ¿Cómo anda usted? Caramba. Ahí lo despojó del asiento a Rodríguez y se plantó, ¿eh?
1: ¡Ah, bueno!
0: ¿Cómo le va? Bueno. Extraño esas charlas que hacíamos con usted con respecto a su Boca Junior.
2: ¿Te das cuenta vos? ¡No!
0: Está tranquilo el mercado de pases, ¿no, nene? Bueno, pero algún esfuerzo va a haber. 8 grados la temperatura con 6 de térmica en el Claromeco. 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
0: 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Claro, mequense. Bueno, acá está la historia, ¿no? De lo que yo contaba hace un rato. Este hombre de los Estados Unidos que compró un depósito abandonado en $500. Poca plata. Pero nunca imaginó lo que había dentro del depósito. Al revisar el interior encontró una caja fuerte con una fortuna mucho mayor a lo que había gastado en adquirir el contenido. El episodio ocurrió en el año 2018. Fue Dan Dawson, uno de los subastadores del programa Storjay Wars, quien dio a conocer el caso. De acuerdo con el relato de la figura de la televisión, el comprador adquirió el depósito sin saber qué había dentro. Generalmente las subastas ocurren cuando los dueños dejan de pagar el alquiler de las unidades. En este contexto, los compradores ofertan por el contenido del depósito sin saber realmente qué hay. Compran al bulto, digamos, ¿no? Y después, bueno, van viendo qué hay dentro del mismo, ¿no? En la mayoría de los casos, los depósitos tienen únicamente objetos usados, como muebles, herramientas, ropa, electrodomésticos. Por eso, descubrir que en el interior había una caja fuerte con 7 millones y medio de dólares en efectivo fue completamente sorprendente.
2: ¡Oh, Dios!
0: De todas maneras, el comprador no terminó quedándose con la totalidad del dinero. Mirá vos, qué hombre bueno. Al enterarse de la compra del depósito, un abogado que representaba a los antiguos dueños se contactó con él para negociar la devolución de la suma. Ahí está en donde yo digo, si vos compraste todo lo que había, ¿no es cierto? Jodete si te olvidaste la plata. Bueno, en un principio le ofrecieron $600,000 como recompensa, pero el hombre decidió rechazar la propuesta. Sin embargo, los antiguos dueños elevaron la oferta y le propusieron un nuevo acuerdo que terminó aceptando en $1,200,000 a cambio de devolver la mayor parte del dinero. Así que si bien no trascendió la identidad del comprador, de los antiguos dueños, ni el lugar exacto donde se realizó la subasta, el episodio se volvió muy reconocido, aunque devolvió la mayor parte del dinero. El hombre obtuvo una ganancia millonaria a partir de una compra a ciegas de apenas $500. Pero no me queda claro esto de tener que devolver la plata. Si vos compraste esto, ¿no? Vos imaginate si comprás la radio, Ivo, y en este equipo que yo tengo acá, que uso de retorno, tengo un fajo de billetes. Eso me olvidé, no sé, viste. De dólares, ponele.
2: Verificul.
0: Vos compraste todo, ¿no? Todo lo que había, ¿no es cierto? Si vos te olvidaste, ¿qué va a hacer? Fuiste, perdiste al piste, me parece a mí. Me parece a mí. Pero acá hubo una negociación, igual sacó algún dividendo, ¿no? $1,200,000 a no tener nada y haber pagado $500 por el inmueble, me parece que no está mal. No está para nada mal.
4: Es una cosa increíble. La verdad que
0: Es de no creer, pero estas cuestiones pasan, ¿vio? Pasan estas cosas. Bueno, los números de la quiniela, prepárate unos nacionales. Números en este caso de la quiniela de este jueves, 25 de junio. Quiniela de la ciudad, sorteo matutino La Sorpresa, que se llevó este tipo cuando encontró la caja fuerte, con la plata, ¿no? 7572. Sorteo vespertino El Anillo, 1916-1916. Quiniela de la provincia de Buenos Aires, sorteo matutino El Serrucho, 5851-5851. Sorteo vespertino La Niña Bonita, 6515-6515.
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El toque de rock nacional en la noche de sensaciones, ¿eh? Volver a casa. Bueno, la pregunta de hoy, seguí jugando, dale, participá. Si multiplicás este número por cualquier otro resultado, o por cualquier otro, el resultado siempre será el mismo. Si multiplicás este número por cualquier otro, el resultado siempre será el mismo. La pregunta es, ¿qué número es el que estamos indicando? ¿Cuál es el número? Mercedes 284, Gabriela 513, hasta el momento, ¿eh? Hoy los diarios están publicando el tema del testamento del Indio Solari. Qué polémica hay, ¿eh? La última sorpresa del Indio Solari, ¿por qué el reconocido cantante argentino, estrella de los escenarios e ídolo popular, decidió dejarle a su único heredero una plataforma de inversión en lugar de la fortuna que acumuló durante toda su trayectoria artística? El Indio Solari, uno de los músicos más emblemáticos del país, sorprendió al público al legar no solo sus bienes personales y los derechos vinculados a su trayectoria artística, sino también una plataforma de inversión destinada específicamente al futuro de su hijo Bruno, ¿no? Así que cuando el mundo de la música, el rock y toda Argentina despidieron a Solari, todos creían saber cómo iba a repartir su patrimonio. Los medios hablaron del departamento de Palermo Hollywood, la casa de Cariló, los derechos vinculados a sus discos y canciones, las regalías por las reproducciones y proyectos en los que había participado y los contratos relacionados con su trayectoria artística que seguían generando ingresos mes a mes. Al final todos se equivocaron. La escribana pública Laura Gómez, quien realizó la lectura oficial del testamento en un estudio jurídico de Palermo, confesó después a los periodistas: en más de 30 años de profesión nunca vi algo parecido. Cuando llegué al punto quinto del testamento, la sala quedó en absoluto silencio. Alguien finalmente preguntó: ¿perdón? ¿Qué? Al principio todos los programas de televisión y portales repetían lo mismo: sus hijos heredarían prácticamente todo, y al final resultó que no. Técnicamente no mintió, pero los herederos no eran los que todos imaginaban, ¿no? El 99% de los principales activos del Indio Solari fueron asignados a Mariana Gallego, su representante durante más de 10 años, la persona que manejó junto a él muchos de los contratos discográficos, producciones musicales y acuerdos vinculados a su carrera artística. No era familiar ni heredera forzosa, pero sí quien mejor conocía cada cláusula y cada ingreso. Una mujer discreta que hasta hace poco seguía viviendo en un departamento sencillo de Palermo y que manejaba su propio Fiat 500. El testamento fue modificado durante el último año en su vida, reveló una fuente muy cercana a su círculo íntimo. Nadie lo sabía. Un día, mientras tomaban un café, le dijo: Mariana es la única que entiende cómo funciona esto de verdad. Y así quedó escrito. Mariana, que solo apareció públicamente en el velatorio del Indio, rechazó todas las notas. Los vecinos y compañeros de trabajo la describen como una mujer tranquila, trabajadora, incansable y que nunca hablaba de plata. Se descubrió que en los últimos 2 años de vida el Indio se interesó como nunca en las inversiones, pero a su manera, sin reuniones con contadores, sin bancos suizos, sin que nadie le explicara absolutamente nada. Simplemente usaba Invex Platense, una plataforma 100% automática que funciona con inteligencia artificial. Para él era como componer la canción perfecta, contó un amigo íntimo que compartió esos últimos cafés. Se levantaba temprano, se preparaba un cortado, abría la aplicación y observaba los gráficos con atención y calma. Decía: acá no hay que explicar nada ni convencer a nadie. El sistema hace el trabajo y los resultados llegan solos. Por último, en apenas 2 años, el Indio multiplicó su capital hasta acumular más de 35 mil millones de pesos a través de Invex Platense. Lo más sorprendente de todo, nunca tocó el dinero, no compró propiedades, no cambió el auto, no hizo regalos extravagantes. El dinero crecía en silencio sin llamar la atención.
cuánto misterio había, cuánta expectativa había con respecto a quién iba las propiedades y todo lo que dejó el indio. Sin embargo, muchos se equivocaron y quedó en manos de otra persona, ¿no? La verdad, una noticia que ha sorprendido a los seguidores del indio, sin lugar a dudas. Hacemos la última pausa comercial y venimos con más sensaciones.

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0: En el viaje al pasado musical estamos acompañados por esta espectacular banda, Dire Straits, Camino de la Vida, banda británica, y su canción que fue lanzada en el año 1985, incluida en su exitoso quinto álbum de estudio, Hermano en Armas. 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

0: Famosa canción, la que estamos escuchando, Matt Baker, interpretada por el trío de música disco Bonnie M. Canción que se lanzó en el año 1977. Fue publicada como sencillo principal de su segundo álbum de estudio, llamado Amor en Venta, y se convirtió en un gran éxito mundial. La letra está basada, aunque con algunas licencias creativas para mejorar el ritmo, en la historia de la famosa criminal estadounidense Kate McBaker y su banda durante la década de 1930. Viaje al pasado musical, bandas solistas y canciones que trascendieron más allá de su época. 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Esta es la famosa canción del botellero. Bueno, cerramos el juego de hoy. Si multiplicas este número por cualquier otro, el resultado siempre será el mismo. ¿Qué número es? El cero. Y contestaron correctamente. Hay varios hoy, ¿eh? Mercedes, 284. Gabriela, 513. Alejandro, 781. Walter, 332. Liliana, 423. María, 608. Y Pablo, 125. Entre estos 7 que acertaron, en un ratito hacemos el sorteo y veremos quién se lleva las pastas para 4 personas que pone en juego todos los jueves Pastas Valle. 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Así que bueno, atento, porque en un ratito estamos con el sorteo. 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Ya tenemos también el pronóstico actualizado.
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0: Pues bien, para mañana viernes, en este lugar de la costa atlántica, en la madrugada, lo que está indicando ya el Servicio Meteorológico Nacional, niebla. Cambió, ¿eh? Mucha niebla en horas de la madrugada, 4 grados la temperatura, viento norte, 32 kilómetros con ráfagas de 41. En la mañana también mucha niebla hacia el mediodía. Solamente 2 grados la temperatura, viento del sector norte, 31 kilómetros con ráfagas de 42. En la tarde, parcialmente nublado, tendremos algo de la presencia del sol, ¿no? Por lo menos aquí en el gráfico lo indica el Servicio Meteorológico Nacional. La temperatura va a estar entre los 14 a 16 grados, viento oeste, 31 kilómetros con ráfagas de 42. Ya para la noche, cielo parcialmente nublado en Claromeco, la temperatura va a estar en unos 6 grados y el viento soplando del sector noroeste a 12 kilómetros. La mínima para el día de mañana aquí en la costa de Claromeco, 2 grados, la máxima entre 14 y 16. 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
0: 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Viento muy suave en Claromeco a estas horas del sector oeste, 10 kilómetros para las 9 de la noche, nor-noroeste a 12 kilómetros, a la medianoche nor-noreste, 14 a 22 kilómetros. Para mañana, el viento, de acuerdo a la información del Winguru, a las 7 de la mañana estará soplando del sector nor-noreste, 14 a 25 kilómetros, y a la hora 13, viento norte, 26 a 40 kilómetros.
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0: Hacemos de forma normal.
1: No.
0: Número 7 es la segunda persona que anotamos. Se trata de Gabriela 513. Bien, Gabriela. Ganaste pastas para 4 personas de Pastas Valle. Te va a llegar el vale que van a preparar los chicos a través del WhatsApp. Y con eso después pasás por Pastas Valle y retirás las pastas. 23 entre 28 y 30, Pastas Valle. Bueno, nos vamos. Una mirada. A ver cómo va el Mundial. Los resultados. A ver. Abrimos la página. Y les contamos que Ecuador le ganó a Alemania. Ecuador le ganó a Alemania 2-1. Costa de Marfil le ganó a Curazao 2-0. A las 20 juegan Túnez con Países Bajos, con Holanda. Japón a las 20 con Suecia. Turquía a las 23 con Estados Unidos. Y Paraguay a las 23 con Australia. Que Ecuador le haya ganado a Alemania es una gran noticia. No porque no haya hecho méritos o no tenga un buen equipo, porque tiene un buen equipo Ecuador, pero Alemania siempre es potencia. No es tan fácil ganarle a los teutones, ¿eh? Pero ganó Ecuador 2-1. Estuvo Cristian Rodríguez en el control técnico, vino vivo y está operando ahora técnicamente. Nos vamos, ha sido un placer. Pórtense bien, no hagan macanas. Recuerden que en la vida no siempre tenemos lo que queremos, pero debemos querer y mucho lo que tenemos. Que la pasen bonito, hasta mañana. Chau, chau.

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Autodiagnóstico, Camilo, en el aire de los 40. Nosotros salimos a la calle en esta tarde de jueves para ver cómo está el tránsito y te cuento que la policía está desviando el tránsito de la autopista 9 de Julio Sur, sentido a provincia, hacia la bajada de Iriarte, debido a que hay corte de tránsito en Avellaneda por manifestación. Tren Belgrano Sur, el ramal González Catán, está con demoras. El resto de las líneas de trenes, subtes y el premetro están funcionando a horario en esta tarde. 7 de la tarde, 21 minutos, 10 grados 6 décimas la actual, y llega Post Malone para cantarnos Sunflower en los 40.

Heroes, Alesso, To Be Love, sonando en los 40, 7 de la tarde ya, 33 minutos, 10 grados 6 décimas la actual en la ciudad de Buenos Aires. Abrigate si vas a salir de casa porque está fresquito, el cielo está algo nublado. Y para mañana viernes vamos a tener una mínima de 5 grados, máxima que promete alcanzar los 14. Y ya me voy estirando para el fin de semana, si te parece, donde las condiciones son muy buenas. Máxima de 17 grados para el sábado, máxima de 14 para el domingo. Llega Diego Torres, Miranda, trepando paredes.

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0: Shakira, Vélez, sonando en los 40 y nosotros actualizamos el tránsito a esta hora y te cuento que hay demoras en el acceso norte en el kilómetro 12, altura enlace con la avenida General Paz hacia Riachuelo. Viene muy complicado por allí, para que lo tengan en cuenta. Además, hay corte total sentido provincia en la autopista 9 de Julio Sur, altura avenida Suárez. El desvío es por avenida 9 de Julio Sur y avenida San Juan. Tren Belgrano Sur, recordá, el ramal González Catán está circulando con demoras por problemas técnicos. Las demás líneas de tren, el subte y el premetro, funcionan a horario.
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1: De repente se hicieron las 8 de la noche. Nosotros estamos preparados para seguir compartiendo muchas canciones con ustedes como Juanestini, Babasónicos, que dicen presente en esta nueva hora en los 40.

0: Eléctrico, Babasónicos, en el aire de los 40. Y si hablamos del Mundial, de los partidos, bueno, ya finalizó lo que fue Ecuador versus Alemania. Ganó Ecuador 2-1. Y Curazao con Costa de Marfil, ganó Costa de Marfil 2-0. Se viene, ya están jugando ahora Japón versus Suecia y Túnez versus Países Bajos. Y está ganando Países Bajos, chicos. 2-0. Me resulta loquísimo porque empezó hace nada el partido. O sea, están, te digo, a full. Seguimos con más canciones en el aire de los 40.
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a quedarte, Diego Torres, Manuel Carrasco, en el aire de los 40. Y sí, siguen los éxitos en los 40 como nosotros, que seguimos a la Zafiruneta. 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Ahora sí, disfrutemos de la próxima canción.

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0: Panteras Chinas, Selena Rose, Camilo, Los Ángeles Azules, sonando en Los 40. Y yo te quiero contar que se viene un nuevo estudio abierto, Los 40, junto a Gracie. Y obvio que vos podés estar ahí, tenés que participar a través de nuestras redes sociales, seguirnos en Instagram, mencionar con quién irías y compartir también la publicación en las historias. Busca nuestro posteo en nuestras redes sociales y participá por el estudio abierto con Gracie.
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Beyoncé, Faith, sonando en los 40 y nosotros vamos bajando la persiana de este jueves por la noche. Vamos, que se viene el mejor día de la semana. San Viernes, chiquis, en cuestión de horitas nada más. Bueno, quédense con toda la programación que tiene los 40 para todos ustedes. Estuvo Ramiro Teus en los controles, soy Ro Benítez. Nos volvemos a escuchar mañana a partir de las 3 de la tarde para compartir una linda tarde juntos en los 40. Cali y el Dan de Nos Cantan Ahora, Hay Corazón. Chau, chau.